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del padre Abad, hoy lunes 20 de julio del 2026. Año de la esperanza y el fortalecimiento de la democracia. Buenos días y bienvenido a tu informativo Hora Cero, con la conducción de Rufí Díaz Pérez y Darío Macedo Figueroa. Amigos oyentes, el día de hoy tenemos mucha información para compartir con todos ustedes. Un saludo muy especial a todos los agricultores que a estas horas de la mañana ya están alistándose para ir a trabajar en el campo. También un saludo muy especial a todas las madres trabajadoras que trabajan en la limpieza. En estas horas de la mañana la ciudad ya debe estar limpia porque esas madres trabajan desde la madrugada. Un saludo muy especial a todos nuestros amigos de toda la provincia de Padre Abad. Amigos oyentes, el alcalde distrital del distrito de Irasola, Wilmer Saavedra Gómez, junto al regidor Edinson Castillo Dinero, inspeccionaron in situ los trabajos de maquinaria en el caserío de Pueblo Libre. Esta importante inspección contempla el mejoramiento de aproximadamente 17 kilómetros correspondientes a DOR, reparación de vías vecinales en el caserío vecinal R2503033, tramo del sector Pueblo Nuevo, kilómetro 134, Puente Chico de la localidad Pueblo Libre. Con estas acciones, seguimos firmes en el compromiso de conectar a nuestras comunidades y mejorar la transitabilidad para nuestros agricultores y vecinos. Esas fueron las palabras del alcalde distrital de Irasola. Amigos oyentes, como ustedes bien saben, que el distrito de Irasola está entre el 16 hasta el 26 de julio en el festival El Cacao, amigos oyentes. Amigos oyentes, con el fenómeno del niño que está sucediendo en estos momentos, los pelicanos invaden terminales por comida en Lima y Trujillo por el fenómeno del niño, amables oyentes. Nuestros pelicanos están que se mueren de hambre, amigos oyentes, porque el fenómeno del niño está haciendo que los peces se retiren de los cantos de los mares en la ciudad de Lima. Vamos a escuchar un pequeño reportaje de lo que está pasando en la ciudad de Lima y Trujillo con nuestros pelicanos. Escuchemos.

0: alimento vienen para la ciudad, buscando alimento, ¿no? Primero aparecieron unos 10 y ahora hay más de 100 pelícanos, en las cuales ya...
1: Alimentos ante la escasez de peces provocada por el calentamiento del mar.
0: Estos pelícanos viven propio ya en las islas, pero por falta de alimento vienen para la ciudad, buscando alimento, ¿no? Primero aparecieron unos 10 y ahora hay más de 100 pelícanos, en las cuales ya... Como 7 pelícanos, que esto nos está afectando tanto sanitariamente.
1: Debilitadas y visiblemente hambrientas, las aves permanecen en el lugar disputándose los restos de pescado que dejan los comerciantes. Los trabajadores del terminal señalaron que la cantidad de pelícanos aumenta cada día y que para evitar que mueran, muchos comerciantes y compradores les entregan despojos de pescado.
2: Pobre animalito, se necesita.

0: No comer porque el agua está muy caliente y se fueron, el pescado se ha alejado. Hay muchos animalitos acá, que da pena.
1: La administración del terminal alertó que esta situación representa un riesgo sanitario, ya que si las aves dejan de recibir alimento, podrían ingresar a los puestos de venta y contaminar los productos destinados al consumo humano.
2: Al escasear el alimento va a llegar un momento en el que las aves van a tener que pasar por la zona de los puestos y eso pues ya constituye un riesgo para nosotros.
1: El terminal pesquero solicitó la intervención de Cerfor para evaluar el estado de las aves y establecer un plan de manejo que permita proteger los pelícanos sin poner en riesgo la salud pública ni la actividad comercial.
3: Nacional de Lima con el fenómeno del Niño. Nobles oyentes, buenos días. Este asunto hemos venido hablándolo desde hace 30 años. Como resultado de la primera reunión mundial de presidentes de las repúblicas de todo el mundo, para ver las reacciones colaterales del globo terráqueo, es decir, la estructuración de toda la Tierra va a tener una serie de reacciones colaterales conocidos como los movimientos lentos, rápidos, de gran magnitud. Las aguas se van a mover en todo el mundo, va a haber verdaderamente situaciones que van a incomodar al mundo. Así lo dijeron los científicos reunidos en esa reunión de 1972 en uno de los ambientes altamente planos de la ciudad de Río de Janeiro. Nosotros hemos hablado sobre estas reacciones, pero la gente a veces no nos ha creído. Pero ahora sí, desde hace aproximadamente 10 años ha venido una serie de reacciones colaterales, es decir, maremotos, terremotos, y la última que hemos visto en Venezuela, es decir, todito el globo terráqueo del mundo va a tener una serie de movimientos. Por eso hemos hablado, señores, autoridades civiles, políticas, militares de todo el país, debemos empezar a organizarnos para hacerle frente a estos movimientos que verdaderamente van a traer tragedias irreparables. Por eso yo me dirijo al querido pueblo de la provincia de Padre Abad, debemos estar bien preparados. Estos movimientos no van a ser como siempre en el tercer grado.

los 10 países de América del Sur debemos estar bien preparados. Estamos rodeados de ríos, de mares, muchas zonas conocidas como la sierra, está en los cerros, ¿cierto? Es ese río chiquitito que ves tú en tu cabecera de noche a la mañana, va a aumentar su volumen por las constantes lluvias. Es decir, va a arrasar con toda la tierra, Mauricio Inclus. Por eso debemos estar preparados para ubicarnos en zonas donde podemos salvar la vida. Eso lo hemos dicho hace 30 años, pero ustedes no le han dado importancia. Pero de todas maneras, ahora sí debe convertirse un trabajo de emergencia por parte de los gobiernos locales de organizar, formar, capacitar y tecnificar a ese grupo de personas de defensa civil, cuyo presidente provincial es el señor alcalde Iván Mendoza Jaramillo. Los alcaldes distritales de Boquerón, de Huicoca, del 86, Curimaná, debemos estar bien preparados, especialmente cuyos pueblos están a orillas de los ríos. ¿Me dejo entender? Por eso yo pido ya un poquito, voy a ser más serio, voy a hablar con algunas reacciones colaterales que se va a incomodar el alcalde. Pero eso es un organismo mundial de defensa civil. Antes, ¿se acuerdan? Se llamaba la JEC, la Junta de Apoyo Nacional, se llamaba antes. Ahora es tiene otro nombre ya más integral, más grande, y con unas visiones permanentes de estar tecnificados, amables oyentes. Inclusive los mares van a rebalsar. Uno de los puntos importantes, por ejemplo, escuchen bien, Lima es la capital, entre todos los capitales del mundo, la más húmeda. ¿Eso qué significa? Que tiene bastante humedad el piso de Lima. Por eso deben tener mucho cuidado. En invierno, por ejemplo, usted debe ponerse chompa gruesa. Pero hay muchos, inclusive provincianos, que llegan a Lima, especialmente nuestras señoritas, siguen exhibiendo su pechito, su hombro. No, señores, cuando en la costa entra, especialmente en Lima, porque es la capital más húmeda del mundo, entonces usted debe estar con su chompa, debe cambiar sus faldas con pantalones, con zapatos, con botines. ¿Para qué? Para que todito el área de su sistema orgánico, ¿cierto?, tenga seguridad. ¿Dejo entender? Ustedes verán, conocen Lima, han estado en pleno invierno exhibiendo su espaldita, su pechito. No, pues, amables oyentes, cuando tiene mucho descuido, usted tiene esa gripe que nunca se sana. Por eso en Lima existe esa enfermedad, cuidado con el asma. Eso no se cura, amables oyentes. Por eso yo me dirijo a todos los provincianos del país. Para irse a Lima hay que respetar esos periódicos de la estructura de la tierra. En verano vamos a estar con tu poncho, con tu chompa, pues, señores. En verano ya ahí sí exhibe tu blusa, tu pechito, etcétera, etcétera. Pero en invierno, Lima es la capital más húmeda del mundo. Hemos hablado un poquito de esto como parte de las tragedias que se van a dar en todo el mundo. Yo pido, exijo, mire, ¿de cuántos años vivimos a la aventura? Es decir, por la ignorancia, no estamos informados, hora cero les ha dicho. Hemos hablado sobre las reacciones colaterales del globo terráqueo. A eso se llaman los temblores, la subida de las aguas de los ríos o las torrenciales lluvias han empezado a barrer grandes ciudades. ¿Se acuerdan? Hace 2-3 años, creo, una ciudad que estaba bien linda a orillas de un río en una provincia de Ica, la zona costera, más desolientes, no se lo ha llevado a toditos.

Entonces eso también ha sido una anticipación hace 3-4 años que se ha producido por esa ciudad. Entonces, señores alcaldes, señores regidores, por favor no se incomoden, inmediatamente formen ya, digamos, con una formalidad permanente de tener ese tipo de técnicos, de gente, de auxilios, que se dice. Porque no solamente hay que improvisar, no, tenemos que preparar a través de Defensa Civil a gente tecnificada, amables oyentes. Por eso, ustedes saben los bomberos para qué es, para enfrentar estas reacciones colaterales del globo terráqueo en todo el mundo. En cambio, a nosotros aquí no pasa nada. Cuidado, inclusive hemos indicado a los productores agrarios, a los que viven en la chacra, señor, no esté prendiendo fuego. Hay muchos productos que le sobra, por ejemplo, las hojas de las plantas, no queme, no prenda fuego, porque en eso que usted está prendiendo el fuego a una porción de materia, viene un viento, lo levanta, amables oyentes, y se da el incendio de kilómetros, de hectáreas de tierras, llega a ciudades. Ustedes no han escuchado con la noticia en muchos países del mundo cómo ha barrido el incendio, amables oyentes, ciudades. Y eso esperamos hacerlo, por eso les hemos pedido desde su casita, nunca prenda su fuego ahí en el corralcito, en el jardín, no prenda fuego, amables, en uno de esos momentos que está su candela más o menos a la altura de 1 metro, viene un ventarroncito, inclusive lleva porción de candela a su casa, empieza el incendio, en la vecindad, la ciudad. Sí, amables oyentes, y pareciera mentira que les estoy indicando, pero es así. Hay que tener mucho cuidado con prender fuego en cualquier punto de su casa, en la ciudad, de la chacra. En esos momentos, cuando está, por decir, con 5 metros cuadrados de candela, está prendido, viene un ventarrón, se lo lleva, pues, amables oyentes, y genera incendio de kilómetros cuadrados de tierras, barre con ciudades, genera víctimas. Por eso hay que tener cuenta, esto de Defensa Civil es un trabajo permanente, no improvisado. ¿Dónde está la policía? Y sus haraganes, yo tengo de mi salón 12 burros. Han llegado hasta coronel, ahorita ya se han jubilado, o siguen todavía, en las diferentes ramas de la Policía Nacional, especialmente en la PIB. Tengo ahí 7 coroneles, ya se han quitado ya de baja y son comerciantes. 5 de la Policía Civil, ¿cierto? Todos ellos ya están jubilados, ya están trabajando pues en el negocio, en algo, ¿me puedo entender? Por eso, esa gente todavía ahí en la ciudad, y eso sí, están un poco preparados, la Policía Nacional, en casos de incendios. ¿Sí o no? Estaban mintiendo. Entonces, ese militar, ese policía, deben generar la formación de comités en los barrios, en las zonas rurales, a formar a estos pequeños técnicos para cuando se den estas reacciones colaterales, incendios, movimientos, va a generar tragedia, entonces nos defendemos. ¿Acaso desde hace más o menos 20 años, sí, en Lima, ya en los barrios, en esas grandes ciudades de la capital, ya están preparándose? ¿Y qué hacemos en el interior del país? ¿Qué hacemos en la provincia de Paraná? Los ríos, va a haber incendios, los ríos se van a subir de la superficie, amables oyentes. Por todo eso, ya tenemos técnicos, gente de las Fuerzas Armadas, Fuerzas Policiales, para capacitar, porque esas instituciones existen en todos los rincones del país, o miento, en las fronteras, etcétera, ahí están, deben estar preparando. Me dirijo a la Policía Nacional, a la Marina de Guerra del Perú, ellos están capacitados en casos de tragedias. ¿Cuándo van a empezar a capacitar a la población? Es decir, no convoca el

de la Junta Vecinal de la provincia de Paraná, de Defensa Civil, es el señor alcalde. De repente están esperando las reacciones, porque el alcalde es el papá del pueblo, es el dueño de la administración de la provincia de Paraná, amables oyentes. Yo me preocupo porque he visto tragedias y estamos viendo. Sioux es una ciudad linda, yo conozco, amables oyentes, está junto a... ¿Cómo se llama esta ciudad importante de Estados Unidos? Allí no ha llegado esta reacción colateral, amables oyentes. Lo ha barrido a todita la ciudad. ¿Cuántos millones de gente se han muerto? Y eso que Estados Unidos es un país altamente técnico, con toda su tecnología, también son haraganes. No están preparando a su gente de defensa civil. Esa es la verdad, les hablamos así, hemos escuchado... En 1972, una porción de Río de Janeiro donde se juntaron los presidentes de la República para ver todas estas reacciones colaterales del globo terráqueo. Y especialmente hablaron de la Amazonía peruana. Ese sector va a ser el que se va a salvar en el mundo, científicamente, amables oyentes. Ustedes saben que la porción total más grande del mundo en el agua está en la Amazonía peruana. El 17% del agua está en la Amazonía peruana. ¿Nosotros cuidamos las aguas? No, amables oyentes. Están escuchando a la gente que vive en la chacra. No bote aceite, gasolina, queroseno y todo, suciedad, basura. No bote a los ríos, por favor. ¿Están escuchando a mis hermanos nativos? No me obliguen a ir con mi soga en la cintura. Conmigo sí se han equivocado, hermanos nativos. Yo los estimo. Conozco desde su fundación la comunidad de nativos. He estado con los mejores dirigentes del Perú. Eso hemos hablado en esa época. Por eso comunico a las unidades, a las comunidades indígenas. Inclusive no dejen que esos delincuentes empiecen a traerse los árboles abajo. No, señor. Agarre su arma. Porque la policía no lo va a defender, esos haraganes, porque se tiran parte de la plata del comercio clandestino de nuestros bosques, de nuestros árboles. Actúen, señores, comunidades nativas, para eso Juan Velasco Alvarado los ha formado. Las comunidades nativas nace durante el gobierno de Juan Velasco Alvarado, cuando dijo, compatriotas, el patrón ya no comerá el sudor de tu frente. ¿Entiende que su paisano? Yo era universitario pichoncito. Primeros meses estaba yo allá en Lima. Le he escuchado, le he visto lo que dijo. ¿Por qué no cumplimos lo que dice Velasco Alvarado? Nadie debe ser lo que le da la gana en ninguna porción de tierras del pueblo peruano, ya sea en la zona urbana, en la chacra, en esas grandes y miles de hectáreas que están y son parte del pulmón de la humanidad, le están destruyendo, amables oyentes, con la visión, presencia de las autoridades. ¿Y sabe por qué? Porque la mayoría de nuestros alcaldes son ignorantes, brutos, improvisados. Las autoridades, igualito, no están preparados, amables oyentes, saben de lo que deben hacer y no lo hacen. Alcaldes analfabetos, con primaria y secundaria siquiera tienen. Son ignorantes, que son muy improvisados. Allí necesitamos, por eso necesitamos alcaldes con carrera profesional preparados en esos trabajos de gobierno. Un gobernador regional tiene que ser un profesional preparado. Nuestras autoridades a nivel nacional se acabó en el alfabeto del ignorante. Necesitamos a todos que sean profesionales para poder cuidar la riqueza que tiene el pueblo peruano. No, ya no me pongan alcaldes analfabetos, ignorantes, improvisados. Y por otro lado, los profesionales, contrólanle, amables oyentes. El manejo de la economía, de los presupuestos, contrólenlo. Por eso vamos a ver, queremos los profesionales asumir a los grandes cargos, desde teniente alcalde, alcaldes, gobernadores, tienen que ser profesionales, no solamente con el título, sino con...

capacidad de poder administrar a un pueblo. ¿Me dejo entender? Eso necesita el pueblo peruano, amables oyentes. Siguen destruyendo nuestros recursos naturales que tenemos en los puntos claves. Y es garantía del mundo. Es la selva, la Amazonía peruana, es el pulmón de la humanidad. Así lo han dicho los científicos del mundo en esa reunión de 1972 en Río de Janeiro. ¿Están cumpliendo nuestras autoridades? No. En el robo de nuestra linda madera, que son los bosques, que eso es el pulmón de la humanidad. ¿Qué hace la policía? Nada. Detiene a un tronquero y rapidito, como reciben la plata sin trabajar, esos son haraganes, vagos, ociosos son esos policías, por eso son los altos. El alto es ocioso, vago, ignorante, mal desoyente. No estoy insultando. Sí o no, en el colegio nos conocemos. Nuestros compañeros que se sientan a nuestras espaldas, los grandes en el salón, ¿alguna vez han respondido las preguntas del profesor? No, estoy mintiendo. ¿Y cómo llegan a ser policía? Porque para ser policía no se necesita mucha capacidad, sino ser como un cuartelero. Pero tampoco con esa capacidad pueden controlar. Contrariamente, en la droga están metidos los policías. En el robo tráfico de los recursos mineros están metidos las fuerzas policiales, hermano, especialmente los tenientes, oficiales. ¿Y de dónde estamos? Por eso no quiero salirme de la tangente. Señores, estamos en las puertas de una serie de desastres en el mundo. Eso nos obliga a una preparación. Señor alcalde, necesitamos unos 2 tanques para salvar vidas. Necesitamos armar defensa civil en la provincia de Padre. Ahorita los distritos tienen plata, no van a decir que no. ¿No escuchan cuántos millones reciben? ¿Acaso un boquete, un tanque cuesta millones de soles? No. Deben tener, cada municipio debe tener su tanque de agua. En caso de incendio, esa cosa, ahí está el aparato. Y recién, cuando la desgracia pasó, recién se acuerdan de comprar. Eso estoy hablando, amables oyentes, esto se llama un trabajo de defensa civil. Debemos estar preparados desde la ama de casa hasta el presidente de la República. Y no se olviden que el Perú es el pulmón de la humanidad, tiene las mejores riquezas del mundo. Nuestros bosques siguen derrumbando la madre excelente. ¿Qué pasa? Por eso me van a tener bronca los madereros. Repito, señor, si el mismo maderero va a morir más rápido por destruir los bosques. Por eso pedimos, señores autoridades de las Fuerzas Armadas, Fuerzas Policiales, acá está la gloriosa Marina de Guerra del Perú, está viendo que la Policía Nacional no cumple con sus funciones. El juez civil no cumple con sus funciones. Cuando se da eso, la Marina de Guerra actúa, señores. Viendo la indiferencia y responsabilidad de sus funciones, la Marina de Guerra actúa con fuerza. Porque la ley lo dice bien claro, la ley 009. Cuando las autoridades civiles, políticas, militares no actúan en el control del desarrollo de los pueblos, la Marina de Guerra se convierte en el poder político en toda la provincia de Padre. Es obligación. Pero yo veo ni la Marina actúa. Total, ¿a quién le responsabilizamos? Sigue creciendo la delincuencia en la provincia de Padre por la irresponsabilidad. Es cuido. No le da la gana a la policía. Entonces, cuando se da esa conducta negativa, ahí está la ley 009 de la Marina de Guerra, asume la responsabilidad. Eso no hemos visto todavía hasta ahora. Tenemos 33 años. Señores, lean sus funciones. Y hay que cuidar a la Amazonía, les pido, por favor. Tenemos que tener enfrentamientos. Pero es el pulmón de la humanidad, es la riqueza más grande del pueblo peruano y del mundo. Consulte con los especialistas. Y seguimos destruyendo los bosques del Perú, especialmente de la Amazonía peruana. No, señor, se debe cortar un gatito, señores madereros.

0: cartas, díganle así, señores representantes de las Fuerzas Armadas y Fuerzas Policiales, autoridades civiles y políticas. Señor Madero, deja ya, aguanta de destruir los bosques. Empecemos ahora a sembrar. Miles de hectáreas, tenemos que sembrar los árboles que los hemos traído abajo. ¿Y por qué no se cumple eso? Porque nuestras autoridades civiles, políticas, militares, el mismo sector de educación, hemos pedido en el sector de educación que tomen el tema de recursos naturales de sostenimiento del mundo. Eso está en la Amazonía peruana. Los profesores están hablando, cuidar nuestros recursos naturales. No, señores. Hay mucho que hablar sobre este asunto, llamado sobre el control mundial de los recursos naturales. Su más alta responsabilidad lo tiene el pueblo peruano. Seguimos avanzando.
1: Amigos oyentes, en este fin de semana, casi la mayoría de los candidatos que están intentando llegar al poder de la municipalidad provincial de Ayabás llegarse a sentar en el sillón municipal. Casi la mayoría de los candidatos estuvo visitando diferentes caseríos, amables oyentes. Ahora sí se acuerdan de visitar esos caseríos que estaban olvidados, amables oyentes. Ahora sí se acerca. ¿Para qué? Para tentar, para pedir el voto de confianza que ese agricultor, esa ama de casa que vive en las zonas alejadas de la provincia de Padre Abad, para que le den su confianza a estos personajes amables oyentes. Por ejemplo, el señor Lucho Maguín estuvo en el distrito de Curimaná, donde tuvo mucha acogida, amables oyentes. Visitó diferentes caseríos del distrito de Curimaná, donde la gente le espera, le pide que vuelva con las obras que actualmente se encuentran abandonadas ya por el alcalde que tienen en distrito de Curimaná. El señor Clever Montes no hizo nada por su gente, no hizo nada por sus agricultores. Ahora esa gente le espera a don Lucho Maguiña para que lleve obras a su distrito y salga del retraso en que vive.
0: Amables oyentes, y se va a cumplir, quieran o no quieran, amables oyentes, eso de la llamada politiquería barata. Ya, una dama ganó las elecciones. El cumplimiento del reglamento de la ley, o de repente ha agregado algo negativo, pero cuando uno logra ubicar un asunto de valor, tiene que utilizar todito los materiales, las reacciones, etcétera, etcétera, pero cumplir con el objetivo que busca el hombre. Una mujer ha llegado a la presidencia de la República. Su primer valor es una mujer. ¿Qué pensábamos los peruanos? Que solamente los varones sabemos leer y escribir. Estamos equivocados, amables oyentes. No le damos la oportunidad a las mujeres peruanas, por favor. Lean la historia de Mama Ocllo y Mama Cocapa. Los dos tenían las mismas funciones. ¿Acaso Mama Ocllo solamente era para cocinar, para lavar? No, ¿quién les ha dicho? Estudien cómo ha sido la administración del tiempo de los incas, con cuatro pensamientos nada más. Ama Yuya, ama Peya, ama Acua, ama Huaco. No seas ocioso, vago, ladrón y traidor. Cuatro pensamientos en su código inca, los de los del incanato, amables oyentes. Ese ejemplo, ¿por qué no lo ejecutamos los actuales civiles en todo el Perú? Más burros que la burra somos, amables oyentes. No sé de dónde toditos los que gobiernan entran sin zapatos. todo, wish, como cualquier cosa. Terminan su periodo, un hotel o una casa en las grandes ciudades. ¿De dónde ha salido la plata? Se tira la plata, pues. Ese es el objetivo de un candidato. Es ser misio y tener plata. Vivir como gente, ya no como perro, como el chancho. Dice la verdad, pues. Pero ya debemos cambiar de actitud, amables oyentes. No solamente se necesita una carrera profesional, sino su conducta debe ser sólido. Si es hijo de un padre, una madre, vulgar, improvisado, igualito va a salir el hijo. Así estudie, así sea doctor. El sistema anatómico del hombre, de tal palo, tal astilla, no es él. Tú no le vas a cambiar, así buscándote un psiquiatra. Ese padre malogrado, la mamá malogrado, va a salir igualito a sus hijos. Ahora, háblenme de que cambiemos el sistema del desarrollo de los hombres peruanos. Si quieren, nos acercamos. ¿Cuál era la conducta de los incas, amables oyentes? Eso es bien visto por los grandes científicos antropólogos que visitan las ciudades de El Cusco, Tahuantinsuyo, esos pueblos donde han vivido esa gente de esa época, los amables oyentes. Eso ya conocían, era un hábito. Naciendo ya tenían en su mano la honradez, trabajo, amabilidad. Pero ahora nos han dejado la sangre, estos chancheros españoles, nos han dejado una inconducta funcional, delincuentes. Esos que han venido, ¿sabe qué dicen? Ellos han conquistado el Perú. ¿Qué tal manera de engañar? Ellos han invadido al pueblo peruano. Y eso vive en el centro de Lima, pues. Ahí está todavía la sangre española. Burros ignorantes. O sea, porque son los primeros en el decreto con izquierda. Porque son altos, no dan más. Para ser gente como ser ingeniero, tiene que tener una talla de 1.65 m, 1.68 m. Ahí están los cerebros. Ahí está el Manco Cápac, que se llamó de su vida, que manejaba una constitución, olvídate. ¿Cómo valoran esos grandes antropólogos, sociólogos del mundo que vienen a visitar ahorita las ciudades donde ha vivido los Manco Cápac, toda esa tribu? ¿Cómo valoran el modo de ser? Y para callarle la boca a ustedes, de repente yo estoy soñando. No. Hasta ahora estamos igualando a los médicos incas, nuestros médicos cirujanos que tenemos. Estamos tan lejos, amables seguidos. Mucha improvisación. El tiempo de los incas han estirpado el tumor cerebral. Y hasta ahora no pueden en el mundo, y en el Perú menos. Y se lo dicen los científicos, ese no lo estoy diciendo porque me da la gana. Por eso les digo, amables oyentes, el infierno que han traído los invasores de España, que se han dejado ignorantes, brutos. ¿Ah? Tenemos que superar, amables oyentes. Esto tema podemos hablarlo con los antropólogos. Un debate, acá está la mesa. Ahí está el micro. Según nos dice la directora del programa, seguimos caminando.
2: Amables oyentes, en esta semana que se está desarrollando el Festival del Cacao, el gerente municipal dio a conocer las obras que se están ejecutando, las obras que han comenzado y las obras que van a terminar en el periodo del señor alcalde Wilmer Saavedra Gómez. Vamos a escuchar las palabras del gerente municipal del distrito de Irasola, el economista Lorenzo Galanza Pardavé. Escuchemos.
3: Estamos esperando también que ya se culmine con la plaza de armas, se culmine de Chía, esperando que hasta fin de mes esté culminado, ¿no? También ya se ha recuperado el presupuesto con la finalidad ya de poder volver nuevamente a ejecutar

0: Malawi, ese auto tiene.
1: ¿Ese es con el crédito suplementario?
0: Sí, sí, el crédito suplementario está salido. El día de hoy hemos tenido una reunión con Vivienda y ellos nos van a, de una otra forma, vamos en coordinación con ellos para de una vez empezar y culminar con...
1: ¿Cuánto es el monto, señor gerente?
0: Más de 560 mil soles, ¿no? Para poder culminar esa ejecución.
1: ¿Algo más que quisieras decir a la población? De repente invitarles a ser partícipes de las actividades del Festival del Cacao.
0: Sí, que participen, ¿no? Está garantizado todas las actividades, conjuntamente con los premios que se ha publicado. Se va... Participación de toda la población.
1: ¿Qué otras acciones está haciendo la comuna, señor gerente?
0: Bueno, tenemos, estamos esperando la plaza de armas, el pueblo de Chía. La localidad de San Juan, que se ha recuperado el presupuesto con la finalidad ya de poder volver nuevamente a ejecutar el AUI de esa auto que tiene.
1: ¿Ese es con el crédito suplementario?
0: Sí, sí, el crédito suplementario está salido. El día de hoy hemos tenido una reunión con Vivienda y ellos nos van a, de una otra forma, vamos en coordinación con ellos para de una vez empezar y culminar con...
1: ¿Cuánto es el monto, señor gerente?
0: Más de 560 mil soles, ¿no? Para poder culminar esa ejecución de esa obra.
1: ¿Algo más que quisieras decir a la población? De repente invitarles a ser partícipes de las actividades del Festival del Cacao.
0: Sí, que participen, ¿no? Está garantizado todas las actividades, conjuntamente con los premios que se ha publicado. Se va a cumplir con todo eso, esperando la convocatoria y la participación de toda la población.
2: También se va a escuchar las palabras del señor alcalde del distrito de Igasola, el señor Wilmer Saavedra Gómez. Vamos a escuchar pequeñas palabras que dijo el alcalde Wilmer Saavedra Gómez. Escuchemos.
3: Están acompañadas, ¿no?, este importante lanzamiento festival regional de cacao de nuestra región, así que agradecido con cada uno de ellos, los señores regidores, a todos los alcaldes del Centro Poblado, y también un saludo especial, ¿no?, a todas las instituciones que han venido con su representante de la belleza. No sé qué, estamos invitando a todas las a todo nuestro público en general, no solamente de nuestro distrito, sino a nivel regional, a nivel nacional, que nos acompañe, ¿no?, a celebrar este Festival Regional del Cacao.
1: ¿Eso quiere decir que a la par de las actividades que tiene la municipalidad en mejora de vías, en cumplimiento de los proyectos en marcha, esta actividad se va a desarrollar de todas maneras?
3: No, sí, claro, ¿no? Esto ya este es un festival, ¿no?, que ya lo han venido desarrollando diversas autoridades que han pasado por la gestión edil, así que nosotros le estamos dando continuidad, tratando de ir mejorando día a día con las actividades. Agradecerle a todo el equipo técnico por hacer posible todo esto, agradecerle desde acá también al gobierno regional, con el señor Manuel Gambini, que también nos está auspiciando, a De Vida, a la propia municipalidad, ¿no?, que también está desprendiendo recursos para festejar este Festival Regional del Cacao.
1: El gerente ya nos ha mencionado de cómo está el avance, por ejemplo, de la losa deportiva, el techado, etcétera, y otras acciones más. El tema del crédito suplementario, ¿sí o sí se concluye el tema de la obra de San Juan?
3: No, sí, justamente eso es lo que el día de hoy hemos tenido la visita de el jefe zonal de vivienda de la ciudad de Pucallpa, justamente para debatir ese tema importante. No podemos dejar de lado por una festividad nuestras obligaciones que tenemos pendientes, ¿no? En este caso, como es el agua y mejoramiento de agua de San Juan Bautista, del Centro Poblado. Sí, ya como ya bien sabemos, ya tenemos el permiso de los pases aéreos, solamente nos falta que regrese, ¿no?, el presupuesto para culminar esta obra. Ya hemos tenido buenas noticias, esperemos que la próxima semana ya se haga de manera oficial y nosotros estaremos ya de inmediatamente emitiendo un documento oficial a la empresa representante, ¿no?, para que inicie lo más pronto posible esta obra. Y bueno, también sabemos, somos conscientes que ya tenemos pocos meses en la gestión. Y bueno, la meta es cumplirlo al 100% antes de culminar el año, ¿no?
4: Alcalde, ¿es la misma empresa que va a terminar esa obra?
3: Lamentablemente sí, ¿no? Porque ya a estas alturas hacer una rescisión de contrato ya lo habíamos pensado, ¿no?, de mucho más antes, pero todos muy bien sabemos que hacer una rescisión de contrato a una empresa es un poco complicado, porque debido a eso la obra prácticamente se va a paralizar, ¿no? Todos conocemos de eso, va a entrar arbitraje, y eso es lo que no quiere la población, ¿no? Entonces hemos tratado de una u otra manera tratar de sobrellevar, y bueno, estos últimos meses, ¿no? Decirle también a la población, siempre ha sido fiscalizadora de este proyecto, su persona, y a todas las autoridades del Centro Poblado San Juan Bautista, que nosotros vamos a estar visitando continuamente. Sabemos que esta es una obra de gran envergadura que se inició en 2022. Lamentablemente estamos en 2026 y no se culmina, ¿no? Entonces, claro, la meta es culminar hasta, por lo menos, hasta el mes de noviembre, ¿no?
4: ¿Usted garantiza, señor alcalde, con respecto a esta obra? Porque usted de San Juan Bautista tiene conocimiento plenamente de esta obra, cómo claro. Se ha iniciado, cómo se viene, está en la actualidad abandonada esa obra, cayéndose a pedazos prácticamente. ¿Usted garantiza que con este crédito suplementario se va a terminar esa obra?
3: Claro, se tiene que culminar.

0: haciendo sus estudios de prospección. Esperemos pues que lo más pronto posible, por lo menos, que lo dejen en expediente para la próxima gestión. Y de paso también hemos hecho la visita, ¿no?, para los polideportivos, en este caso de Centro Poblado San Juan Bautista y también de Villa El Salvador, donde ya un par de semanas están terminando el expediente para luego ya hacer su licitación y empezar ya con la ejecución de obra. Pero sí, desde acá vale aclarar, ¿no?, que el polideportivo del Centro Poblado San Juan Bautista sí está un poco más avanzado que el de Villa El Salvador, porque en el tema de Villa El Salvador había un tema documentario por el terreno, es un poquito que ha retrasado. Pero lo que es del Centro Poblado San Bautista sí está ya casi al 100%.
1: ¿Se abordó el tema del hospital en esa reunión con el gobernador regional?
0: Sí, claro, ¿no? También reconocer, gracias por hacerme recordar, hemos tenido el acompañamiento, ¿no?, por parte de alguna representante de la red de salud, el subprefecto también, donde el gobernador regional se ha comprometido, ¿no?, en dejarlo en expediente. Él fue claro, ¿no?, en decir que este año no va a ser el inicio de obra, pero sí que lo va a dejar en un expediente saneado al 100% para que la próxima gestión empiece a la ejecución de obra, ¿no?
2: Hay que desearle unas felices fiestas patrias y estamos prácticamente llegando a esta fecha importante del Perú y también por el Festival del Cacao.
0: No, sí, claro, desde acá, en representación de la Municipalidad Distrital de Irasol, les deseamos unas felices fiestas patrias a todo nuestro distrito de Irasol, a toda nuestra región y a todos nuestras personas que nos ven desde las diferentes páginas virtuales, así que desde acá les deseamos unas felices fiestas patrias a todos, ¿no?, y seguiremos trabajando, ¿no?, hasta el último día de la gestión.
3: Permiso, no mueve ya de su lugar y continúe con la programación. Hasta mañana.

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6: 6:59.
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1: 7 y 1.
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0: Prensa y democracia, periodismo sin censura, ágil, veraz y oportuno, con la dirección y conducción de Francisco Valles González. Asesoría legal de los doctores Eudocio Pauca Rojas, Ricardo García Pinche y el doctor Víctor Valdés Meléndez. ¿Qué tal, amigos? ¿Cómo están? Muy buenos días. Bienvenidos a la edición de hoy. Hoy es lunes 20 de julio del año 2026. Bueno, el cotarro político está movido, como siempre, amables oyentes. Y hubo un terremoto en el sector de Chupaca, en la región Junín. Y también ha afectado mucho en el sector de Chongo Bajo, una provincia de ese lugar. Entonces, amables oyentes, muchos políticos de izquierda se han dedicado a hablar de la del posible indulto que se debe, se dizque que deben darle, o sea, libertad a Pedro Castillo Terrones. En vez de ocuparse de la ayuda que necesitan estos damnificados, que producto de este terremoto se ha dado ahí en ese sector. Nosotros, el día de hoy, iniciamos el programa conversando con uno de los candidatos que tiene la mayor cantidad de acogida en la población y posiblemente sea el nuevo alcalde, una vez más, don José Luis Maguiña Paredes. ¿Cómo está? Muy buenos días, don Luchito Maguiña.
1: Buenos días, señor Panchito. Buenos días a nuestro pueblo. Buenos días a todos los hermanos de las comunidades. Hoy están de aniversario también. Nuestra comunidad nativa de Chinchiroca, ¿no? Buenos días, señor Pancho.
0: Dentro de poco también la comunidad nativa de Mariscal va a estar de aniversario, don Luchito.
1: Sí, también estamos ahí con ellos, gracias a la invitación que nos ha hecho sus apos. Y en verdad es un gusto, ¿sí?, de tener a ellos también, porque el día ya comienza su aniversario, tenía el 23, 24, 25, hasta el 26, eso es lo que me informaron. Y eso estamos haciendo de ellos también. Así es, señor Panchito.
0: Don Luchito Maguiña, realmente es un tremendo honor conversar con usted. De verdad, toda vez de que usted tiene una agenda muy apretada todos los días, me imagino que en estos momentos ya usted está en camino, está a algún lugar. ¿Cómo ha sido la actividad este fin de semana? Tenemos entendido que ha estado visitando distintos caseríos, comunidades, juntas vecinales, entre otras cosas más.
1: Sí, don Francisco, tenemos bastante. Tengo bastante invitaciones. Son invitaciones que, en verdad, para mí es bastante. Me siento bastante contento, ¿sí?, cuando la población me solicita también para yo ir a cada lugar, para poder identificarse las necesidades que tienen también. Y aparte de que estoy visitando, se hacía directamente. El día de ayer teníamos nosotros también ya una gran inauguración, casi como presentación ya, del distrito de Curimaná, gracias a todos nuestros candidatos que estaban ahí presentes también, del gobierno regional, del ingeniero Chino Mori, y también nuestro candidato a la gestión, que es Jaime

0: Argentina, donde que ahí ya plantearon, digamos, más sus proyectos para que conozcan la población. Y eso es lo que hemos hecho el día de ayer. Ahí es donde estamos, en kilómetro 90, Mirasola, y donde pertenece un caserío de Don Humboldt, también gracias a la gente que nos apoyaron. Y en verdad, ese es un trabajo que nosotros siempre hacemos, gracias también a nuestra Junta Vecinal, Hugo Sosa. Fui ayer también teniendo una reunión con ellos, y gracias a la confianza que nos están dando las Juntas Vecinales también,
1: Usted que estuvo en Curimaná, nosotros también estuvimos hace unos días en Curimaná cubriendo información sobre entrega de algunos títulos de propiedad, inauguración de algunas obritas que hacen algunas instituciones. Nos hemos dado cuenta, don Luchito, de que realmente en Curimaná hay que empezar casi de cero. No se ha hecho nada, ya pasó y ya está pasando, a punto de culminar esta gestión dirigida o presidida por Cleber Montes Izquierdo, pero Curimaná está, como lo han dejado otros alcaldes anteriormente, no se tocó nada, señor Luchito Maguiña.
0: Pues es verdad, señor Pancho, yo me acuerdo que hace 12, casi 12 años atrás, ya también con el señor Leiber, ya exalcalde también, hemos trabajado, mira, ahí tenemos pistas, tenemos dos centrales grandazos, estudios, pistas y veredas. Hemos hecho de repente muchos convenios con el Ministerio de Vivienda, hemos traído muchas gestiones, hemos hecho, ¿eh? Claro. Pero por eso te eligen, señor Pancho, para traer obras de diferentes lugares. Sí, están viendo la parte política, la cara de nadie, ¿sí? Pero eso es todo lo que se hace uno, la gestión que se hace, que se logra. Con la confianza de la población que produce, eso queda, ¿ves? Y mira, esta vez inició la plaza también, Curimaná también ha entrado, el siguiente alcalde también mucho más la ha mejorado.
1: Así es.
0: Como también yo he iniciado la municipalidad de Curimaná también, y después la siguiente autoridad que ha entrado también, señor Leiber, con mi presidente directo, ha hecho una bonita municipalidad, que decir que aquí se hace poner comedores populares,
1: don Luchito, pero nosotros tenemos también que decir a la población en Curimaná, el tiempo que usted también estaba no trabajando como nuestra autoridad provincial, es el único distrito que tiene un caserío con pistas y veredas, el caserío Las Malvinas, sus calles empistadas, que no se ve en otro lugar. Yo le agradezco a don Luchito anteriormente porque usted ha puesto el punche juntamente con el alcalde de Curimaná de ese entonces, y yo creo de que hasta ahora no se ha replicado en otro lugar.
0: Sí, eso es realmente increíble. Y todo el mundo dice, ¿por qué iba a hacer una pista y veredas? Pero eso es el crecimiento de la población, pues. Nosotros hemos hecho, y tenemos Malvinas, por ejemplo, ¿eh? Primero hemos hecho agüita, señor Pancho. Antes de su agua, también nos pidieron, el tiempo, la televisión, ellos querían, pues, la modernidad, porque nosotros hemos puesto su tremenda pantallaza. Yo me acuerdo muy bien, estamos hablando casi 18 años atrás, ya cuando Malvinas ya que comenzó la zona arrocera,
1: claro.
0: Nadie hacía casa en Malvinas, entonces ahí instalamos una parabólica, ya para conectarnos con la televisión, ya para la modernidad del tiempo. Y ahí empezamos con su agüita, instantes que hemos hecho con la misma población, con invitación directa, hemos hecho la placita, y luego una canchita ahí, que de repente ustedes conocen, una canchita de loza deportiva, ya tan chiquita también a eso. Y luego hemos gestionado para su local, ya y su local no hemos hecho, pero hemos hecho su puerta médica, una chiquita puerta médica, hasta el día de hoy solamente la han mejorado.
1: Así es.
0: Imagínate las cosas cuántas cosas falta, ha crecido ahora. Está ya con todos los documentos para que sea centro polar. Y hasta el día de hoy no es centro polar.
1: Así es. En ese entonces usted ha puesto el punche como autoridad, como ciudadano, como morador de Padre Abad. Usted, porque todo es la jurisdicción de Padre Abad. Ahora viene usted más renovado, viene mucho más oxigenado. Hemos visto hace unos días atrás una importante reunión muy nutrida

0: aquí en Aguaitía. ¿De qué se trató, don Luchito?
1: Bueno, la gente siempre nuestros amigos, y yo digo todos son mis amigos porque simpatizantes, como dice, donde que hemos hecho de repente un pequeño, o como dice, una pequeña presentación de alegría ya, porque ya somos inscritos totalmente ya, sacramentados, ¿eh? Listos para estas elecciones del 4 de octubre, ya nosotros, y la sorpresa era pues de todos los amigos que siempre están al lado de mí y también de la población, para poder realmente, han hecho, como dice, un pequeño break de festejo, ¿sí? Porque ya tenemos nuestra resolución y podemos nosotros ya directo, como dice la gente, ya tenemos nuestro partido de cimiento y podemos decir directamente que somos candidatos. Entonces, ellos de alegría ya hemos hecho ese día la comisión de la reunión, que siempre hacemos los días viernes. Todos los viernes es una reunión de información, pero el día también hemos informado y también la gente ha bailado, ¿sí? Gracias a los jóvenes cantantes, porque uno de los temas también, señor Pancho, dentro de nuestro proyecto de plan de gobierno, está también la escuela de canto en Agoicía. Acá hay bastantes de las comunidades nativas de Agoicía, de los diferentes caseríos, realmente hay bastantes jóvenes que se les puede dar la oportunidad para que puedan realmente hacer una escuela municipal de canto, es decir, de todo género, ¿eh?
0: Así entonces, es.
1: Tenemos los profesores
0: hay
1: y
0: buenos,
1: dar la oportunidad a la gente.
0: Hay buenos valores, ¿no?, acá en nuestra provincia.
1: Sí, hay muchas de estas, señor Panchito.
0: Bueno, vamos a otro tema. ¿Qué le parece a usted? ¿Le incomoda o quisiera escuchar su opinión? Al parecer, no hay presupuesto para convocar para el 4 de octubre las próximas elecciones municipales y regionales. Lo ha dicho el presidente del jurado electoral, del Jurado Nacional de Elecciones. No, le ha dicho la RENIEC, le ha dicho también la OMPE. Necesitan como 500 millones y que en este último crédito suplementario no ha sido considerado. Al parecer, podría alargarse el periodo de los actuales alcaldes. ¿Qué le parece a usted?
1: Bueno, hay que esperar con paciencia nomás, señor Panchito. La desesperación no es buena. Ya bueno, depende del gobierno. Si hay esa, como dice, se ha escuchado, yo también he escuchado, falta casi 500 millones de soles. Y si no depositan, prácticamente va a alargarse de repente el tiempo de las elecciones por el tema, porque si no, hace 15 días, si no depositaban, era prácticamente imposible para que siguiera el 4 de octubre. Entonces, nosotros, yo lo estoy esperando, pero con mucha confianza, con mucha, no la desesperación, señores.
0: Claro.
1: Panchito, no, acá no estamos desesperados, y ya mañana sea las elecciones, no. Nosotros estamos trabajando para bien de nuestro pueblo, no estamos siendo de repente para ya desesperado, entrar en enero, pues no. Si Dios lo permita, como dice la población, y también las autoridades nacionales, ¿eh? Porque ellos son los que van a decir, ¿sabes qué? El 4 de octubre se da,
0: de este,
1: no se da,
0: de este pues de repente... jurado, de este jurado se puede esperar cualquier cosa. Hubo las elecciones
1: exactamente
0: en abril, y la posteridad de un día más, dos días de elecciones que hubo en Lima, imagínese. Ahora, ¿qué espera usted? Yo sé que usted será elegido el nuevo alcalde provincial. ¿Qué espera usted de este primer mensaje a la nación que va a dar nuestra nueva presidenta electa del Perú, Keiko Fujimori? ¿Hay alguna esperanza por su parte?
1: Yo como persona y como ciudadano, espero que diga, pues bueno, la seguridad ciudadana, vamos a combatir de esta manera, ¿eh? A todo lo que sea, para dar seguridad a nuestro pueblo, la seguridad a nuestra gente independiente, a nuestras comunidades, a la seguridad. Eso es lo que nosotros todos esperamos. Todos, yo pienso que todos están esperando seguridad porque para que la gente camine tranquila, nuestros hijos estén tranquilos, porque ahorita nuestros hijos estudian en diferentes lugares del Perú, ya, y hasta acá mismo ya a veces hay problemas, y nosotros necesitamos la seguridad. Yo espero eso como persona, como caminante, como ciudadano, ¿sí? Entonces, y que la inversión realmente sea y traiga bastante apoyo a la agricultura. Ese es el segundo que siempre. Y el otro, señor Santito, lo que es salud, lo que haya orden en salud, eso es lo que queremos, porque salud, nosotros ya casi la mayoría de todos los peruanos estamos haciendo cola en todos los lugares, por ejemplo, de salud, nos atienden solamente con paracetamol, unas cositas, ¿sí? Pero hasta que te operan, ¿sí? A veces esperan un año, dos años, y eso, cuando después se muestra la persona, recién lo citan, y eso no debe suceder.
0: Ojalá se cumpla ese eslogan de Keiko que ha dicho, vuelve el orden, ojalá que se ponga orden. Será seguramente a no sé a qué costo, pero se tiene que poner orden. Por otro lado, también lo que le espera a usted cuando ya es elegido alcalde es una papa caliente. El agua potable, una obra simbólica de 95, 96 millones de soles que ahora ya va a bordear los 200 millones, ha quedado recontra trabada. Destrabar es un tremendo problema. Ya ha sido destrabada, ahora están haciendo, hasta donde tenemos entendido los estudios, de otro expediente, ¿no? Expediente saldo, no sé cómo le llaman a eso, pero no se va a culminar al parecer hasta octubre, no se va a culminar esta obra en este periodo de gobierno municipal. Usted va a recibir esto, don Luchito, realmente muy difícil esta situación.
1: Patito, siempre en esta vida hay muchas dificultades, muchas trabas, pero hay que ser también con mucho consecuente a una obra que es muy importante para la provincia. Yo no quería tocar este tema sobre el tema, como siempre lo hacíamos, ¿sí? Voy a hacer el lado y desayo, voy a terminar, voy a hacer esto, ¿sí? Entonces, nosotros sabemos técnicamente, políticamente, ciudadanamente, siempre respetando a nuestras autoridades, ¿sí? Siempre las autoridades nos han dicho ya van a ser convocados, ya va a ser licitado en este año, este mes, hasta 20 días, 15 días, siempre respetando, siempre escuchamos nosotros, ¿sí? Y eso esperamos también, señor Panchita, ojalá Dios quiera que haya una buena decisión también para que este destrabe se haga lo más rápido. Y que haya dinero, ¿eh? Y si no lo hacen, pues acá nuestro alcalde Iván Mendoza, nosotros tenemos que hacerlo, porque esa es una de las necesidades más grandes que hay acá, y sabes que estamos sirviendo todo, ¿verdad? No solamente en persona, hay Dios, de verdad, tarde que llegue el verano, y es un problema para todos nuestros ciudadanos que están en la vecina, ¿sí? Para todos los segundos vecinales.
0: Le estoy tocando este tema, don Luchito, porque en la campaña, usted tiene que informar a la población cuál es su propuesta, porque usted, en base a sus propuestas, va a ser elegido nuevamente alcalde de nuestra provincia. Por lo tanto, la población tiene que estar informada qué es lo que está pensando sobre este tema del agua potable, que es una obra emblemática, una enorme obra de muchos millones, don Luchito.
1: Sí, por eso lo estoy diciendo, nosotros, eso es lo que nosotros escuchamos como ciudadanos, ¿sí? Que nuestra prioridad es el número uno, como también dentro de nuestros planes de gobierno, que si, por ejemplo, nuestro alcalde no logra destrabar, nosotros vamos a tener que hacerlo, con mucho más coordinaciones con todas las instituciones, porque tenemos que, Pancho, tenemos que tener en cuenta que acá se tiene que trabajar con todos, el gobierno, el pueblo, y también con el tema el gobierno regional, de la forma de cómo terminar, y como por ejemplo ahorita el Poder Judicial, lo que está ahí, el Poder Judicial, ahí estamos, ahí está trabado, todo, por ejemplo, el contratista, conversar con él, para ver qué se puede hacer. Entonces, todo esto se tiene que hacer para poder destrabar y poder solucionar el problema, si no lo hacen, ¿ves?
0: Entonces, así es.
1: Esa es una de las prioridades número uno que nosotros hemos identificado, y siempre lo voy a decir así, y espero, como dicen nuestras autoridades, hay que respetarles, y a mí me gusta respetar a las autoridades, ¿eh? Podemos venir en vez, y don Iván Mendoza, no tengo ningún problema con él, yo siempre he sido amigo de todos, y nunca estoy criticando a nadie, solo dándoles ánimo, diciendo que ojalá Dios quiera que terminen bien esa obra de grado y de salud, y también, como dice el convenio del mercado, ¿sí? Ahí están trabajando, y eso se agradece realmente a las autoridades, ¿sí? No podemos ser mezquinos, señor Panchito.
0: Este tema del agua potable cada día se está haciendo más.

0: más grande, ¿por qué? Porque no llega, según la proyección que tuvo este proyecto de 95 millones, no llega a su totalidad. El presidente de la JUVEPA nos ha comunicado, por ejemplo, en una entrevista que tuvimos, hay como 30, 35 sectores más que quieren ampliación de estas redes. No se puede dar ampliación porque no está culminada el proyecto original o primigenio. Entonces yo creo que esto es más grande de lo que aparece este problema, don Luchito.
1: Mira, señor Pancho, hay dos cosas. Primero es lo primero. Claro. Si ese primer proyecto no está terminado, no está liquidado, no vamos a poder ampliar todo. Uno, hay que ser, yo conozco bastante la administración pública, y uno hay que ser consciente, decir a la población y conversar con la población. Y la población entiende, muchos profesionales están escuchando en este momento y saben de lo que estoy hablando. Entonces, no podemos decir, ¿sabes qué? Vamos a seguir ampliando donde que una obra, donde que un proyecto está trabado. Y no vamos a poder, primero, terminamos eso, y comenzamos a hacer el proyecto nuevo para esta ampliación que necesitan bastante gente los finales. Esta es una ampliación bien, pues, donde, viendo al futuro, viendo, diciendo que acá van a vivir de repente 100 familias más. Entonces, con este proyecto vamos a tener que hacer, pero primero, lo primero, liquidar, terminar esa obra, lo que ya se ha comenzado, para no tener problemas, para no sufrir del destrabamiento que hay hoy día con las empresas y también con el Poder Judicial sobre el tema de las denuncias, señores,
0: Panchita. Esta es una prioridad, el agua potable, pero también otra prioridad son las carreteras. Otra prioridad es adquirir más maquinarias. ¿Cómo va a enfrentar esto, don Lucho Maguiña?
1: Don Panchito, ese es uno de mis fuertes. Uno de los fuertes de los proyectos que siempre he mencionado, porque nosotros venimos llegando, visitando a todos los pueblos. A todo el pueblo, entonces no va a llegar porque hay la cantidad de pueblos que han aumentado. No puede haber diferentes nombres, hay sectores de un solo pueblo, que es un solo caserío, tiene 4, 5, 6, 7, hasta 10 sectores. Entonces, hay esos sectores también que necesitamos tener que sus carreteras tengan para facilitar el transporte de los productos. Eso es lo que quieren ellos. Nosotros vamos a trabajar en eso, vamos a implementar más maquinaria, vamos a mejorar las máquinas que hay también, vamos a tener que repararles para inmediatamente poder comenzar a trabajar con ellos, y también voy a tener que comprar un transporte de sal porque todos nos solicitan su necesitan inmediatamente solucionarlo, porque ese es el problema de cada empiezo del invierno. Entonces, con esto vamos a trabajar mucho mejor y para mejorar también nuestras juntas vecinales, ya los que tienen su agüita, de sal, también está con su formalización de sus predios, ya en los caseríos y también, ahí vamos a utilizar también, por eso estamos haciendo, en el plan del gobierno, una planta asfaltadora y sustentadora. Eso va a ser para nuestro pueblo.
0: Así es.
1: Va a ser para realmente...
0: Muy buena iniciativa, muy buena, muy buena.
1: Sí, así es, Panchito, hay muchas cosas para hacer en Haití y hacer cosas buenas para que queden para recuerdo, para que queden para nuestro pueblo. Nosotros pasaremos y las obras quedarán.
0: Así es. Ahora, por otro lado, hay que embellecer la ciudad. Falta más pistas, falta más veredas, pero la Plaza Mayor ha sido construida en el periodo de Tony Tan González, si no mal no me equivoco, y ha quedado inconclusa, hasta ahora no se le ha tocado nada. ¿Tiene alguna proyección al respecto?
1: Mira, tenemos nosotros que mejorar, ¿no? Primero, las cuatro esquinas que siempre tiene la Plaza de Armas, es una esquina a veces de mucho peligro que la gente conduce, hasta los motociclistas. Usted se da cuenta que todos tienen una esquinaza, imagínate, debe ser... Como dice, debe ser bonito, bien talladito, para que los motocarristas, alguien que está caminando con bicicleta, no vaya a chocar. Eso uno también tenemos que modificar. Otro, tenemos que levantar esa plaza todavía, porque todavía no está liquidada, ni tampoco está así inaugurada. Y hasta que yo tengo conocimiento, entonces solamente ha sido visto y entregado, ¿eh? Y ha sido utilizado, y todos los días lo utilizamos, y la población necesita la iluminación que me da

0: que tenga la iluminación bien iluminada es también. Es decir, que hay muchas cosas para mejorar la plaza de armas, señor Panchito, ahí embellecer mucho mejor. Mira, ahí hay unos para poner unos estatuas de frente de algunas personas, de las comunidades nativas, de frente los apos que han sido antiguos, sus fotografías, sus réplicas ahí. Entonces hay cosas para hacer. Hay que ordenar que ya como Dios y la población nos da la oportunidad, lo vamos a hacer.
1: Hay otro tema, muchos temas más, pero último tema que quiero tocar con usted es el tema de la formalización de predios, titulación de juntas vecinales, caseríos, centros poblados, inclusive distritos. Este tema realmente es necesario para la población. ¿También está dentro de su plan de gobierno?
0: Sí, don Panchita, está totalmente. Si ahora el alcalde ha hecho 10.000 predios, 10.000 títulos, nosotros queremos duplicar. Queremos ubicar porque nosotros queremos trabajar, queremos que la población sea dueña de sus predios, de su, cada una de sus casitas, donde ellos pueden, bueno, darle confianza que ese sí es mi casita, ¿ves? Ese es mi terrenito y hago mi casita, puedo formalizar. Lo vamos a hacer porque tenemos en tu plan de gobierno, pero es, si quiera duplicar, ¿ves? Porque es un trabajo de competencia y de poder darle realmente a nuestro pueblo, ¿sí? Yo agradezco a través de acá, le digo, y mucha gente de repente piensa que yo de repente, de repente en mucho María está trabajando, yo estoy trabajando con todas las autoridades, estoy trabajando con la población, estoy buscando realmente los votos para poder tener esa confianza. No estoy yendo a pelear, no estoy yendo en contradicción de ningún candidato, y por eso digo siempre, vamos a trabajar, hacer los títulos propiedades, entrar realmente el saneamiento físico de llegar en todos los caseríos para poder que los caseríos también crezcan y tener la identificación de cada uno, dónde va a ser su local comunal, dónde va a ser la escuelita, dónde va a ser su posta de salud, dónde va a ser su placita, así de esa manera, estuvo Panchita.
1: Hay un dicho popular que dice, cuando los perros ladren es señal que estamos avanzando. Usted ha sido de alguna manera calumniado, se ha querido tergiversar sobre el tema de la inscripción de algunos miembros de la lista, que usted está permitiendo esto o cualquier otra cosa. Entonces, han querido, como quien dice vulgarmente, bajarle la llanta. Pero el pueblo ya tiene una posición con usted. ¿Qué opinión le merece?
0: Bueno, don Pachita, a mí, ahorita los días ya me tienen ya prácticamente diciendo que las funcionarios antiguos que me han hecho quedar mal, dicen que van a volver a trabajar. No, de ninguna manera, don Pancho. Nosotros tenemos claramente personas que nos han perjudicado, personas que supuestamente, todos son mis amigos. Yo no estoy para ir a insultar a nadie y tampoco decirle hoy hablar mal de nadie. Ya, eso es uno prácticamente de mi transparencia, de mi persona. Yo nunca hablo mal de nadie, pero veo por Facebook, pues hasta mi imagen ya lo cambian, ¿eh? Hasta le ponen a mi hija Sheila diciendo que es una corrupta, que es una, están chocando con la familia, imagínate la bajita que hacen, ¿ya? Y eso no lo vamos a permitir, ¿eh? Nosotros en verdad sabemos quién es y la gente está muy amarga, pero y piensan hacerme daño, ¿sí? Pero esos son los golpes realmente de la política. Y como usted dice, ¿sí? Nosotros estamos avanzando con mucha, de repente, con mucha tranquilidad a nuestro pueblo. La gente está tomando confianza, toda la población, toda la jurisdicción provincial. Y eso es lo que nosotros buscamos. Ya no buscamos ir a pelear como nosotros también te escucho, diga, pero te escucho, porque cada pueblo que hay en Panchito, ahí hay gente de mucho marino, y por eso nosotros sabemos todo lo que nos dicen, nos cuentan, y nosotros estamos, pero no vivimos del cuento, ¿sí? Vivimos de la realidad.
1: Me consta, don José Luis Maguiña Paredes. Se acerca el aniversario patrio, 205 de nuestra independencia nacional. Por favor, su saludo al pueblo peruano, a la provincia y a nuestra ciudad de Abueytía.
0: Sí, un poquito, una alegría también por un año más que está nuestro pueblo, nuestro Perú, y siempre estaremos nosotros trabajando. Siempre estaremos trabajando en nuestro pueblo de Abueytía, y siempre estaremos nosotros ahí

0: esto, ¿sí? Trabajando conjuntamente con nuestras autoridades, trabajando con nuestra personal, nuestra familia, porque de esto trata, de disfrutar del Perú y ser libre y independiente en todo momento. Claro. Feliz 28 de julio, pero ya adelantadita, no me hacía todo esto.
1: ¡Viva la patria, viva el Perú! Felicitaciones y mucha suerte y mucha bendición, don José Luis Maguiña Paredes.
0: Gracias, señor Pancho. Que las obras vuelven, don Pancho. Muchas gracias. Que Dios le bendiga.
1: Gracias, gracias. 7:31, don José Luis Maguiña Paredes. No se calla nada. Ese es bueno. Cuando estén buenos los políticos, amables oyentes. Cuando no me preguntes esto, no me preguntes lo otro, no. Cuando le pregunta, le encarga. Yo no he concertado en ningún momento esta entrevista. Simplemente le llamé, me contestó y eso habla bien. Eso habla realmente de un hombre culto, de un sincero, de un político sincero. Ya, gracias, don Luchito. Realmente la población lo ha escuchado. Hemos grabado esta entrevista. Mañana vamos a repetirlo porque me parece de mucha importancia todo lo que dijo el día de hoy. 7:32, antes del saludo de nuestras fiestas patrias. Vamos a ver, tampoco hemos concertado esta entrevista con el ingeniero Cubillas Romero Ramírez. Vamos a ver, ojalá nos conteste el teléfono. Y ya nosotros así de improviso. No está acá, esto, acá. Ahora sí, acá está el número. Vamos a ver, ojalá nos conteste. Siempre ha sido una persona ávido de contestar el teléfono. El funcionario público, él es jefe de la sede operativa de Forestal y Fauna Silvestre, ex Irrena, de Padre Abad. A ver, vamos a ver, ojalá esté ávido en estos momentos, desocupado. Parece que está ocupado su celular. Una vez más, le insistimos para... ¿Cómo está el tema forestal? El tema forestal en nuestra ciudad. ¿Cuáles son las penalidades o penas que pueden recibir las personas que infrinjan la ley de explotación forestal? ¿Ah? Entonces, no sé realmente... ¿cuál es la realidad de esto? Porque soy un ignorante en el tema forestal. ¿Ah?

hay algo indignante también, amables oyentes, que tenemos que dar a conocer a todos ustedes. El Congreso de la República, ¿no?, han denunciado gastos de más de 900 millones de soles en pago de planillas. 900 millones de soles, imagínense. El programa de televisión Punto Final indicó que los trabajadores del Parlamento reciben bonos mensuales, semestrales y anuales. Incluso han recibido 100 soles diarios por concepto de alimentación. ¡Qué rico! ¡Qué bárbaro! ¡Qué sinvergüenza realmente! El Congreso de la República, amables oyentes, el Congreso de la República desembolsó 906 millones para contratación y pago de personal activo. Así les dio a conocer este domingo el programa Punto Final. Según el reportaje, durante la gestión de Fernando Rospigliosi, copresidente del Congreso, se firmó un convenio colectivo con el Sindicato de Trabajadores del Parlamento que incrementó los beneficios económicos con los que ya cuentan. ¡Qué rico! ¡Qué rica plata! Cada congresista tiene derecho a contratar 7 empleados de confianza. Los sueldos netos que percibe son de 10.924 soles para el asesor, 8.957 soles para el asesor 1, asesor 2, 6.092 soles para dos personas con categoría técnico, 2.988 soles para un asistente, un auxiliar y un coordinador. No obstante, el programa reveló que estos salarios se incrementaron gracias a los bonos que reciben estos trabajadores. En el reportaje señala que cuando concluye cada una de las dos legislaturas del Parlamento que se dan en el año, los trabajadores reciben un bono de 3 UITs que equivale a 16.500 soles, es decir, 33.000 soles. Sin embargo, el legislativo dividió este monto entre los 12 meses del año para que cada funcionario reciba 2.800 soles y así evitar cuestionamientos, amables oyentes. Con referencia, a ver, elecciones regionales y municipales, congresistas, alcaldes, exministros y expresidentes figuran como precandidatos en Lima. Bueno, esa es otra cosa. Bueno, amables, qué sinvergüenza realmente nuestros disque padrastros de la patria, amables oyentes. ¡Qué sinvergüenzas de verdad! Quiero saludar por las fiestas patrias a nuestros auspiciadores. Saludo por fiestas patrias. El regidor de la Municipalidad Provincial de Panamá, Marcelo Odicio, saluda a todos los moradores y las comunidades nativas a celebrar nuestros 205 años de nuestras efemérides patrias. ¡Feliz 28 de julio! A nombre también de la regidora Clarisa Pacheco, quien se une a estos saludos y expresa su compromiso de seguir trabajando como una gran regidora que busca la fiscalización en todo momento. ¡Felices fiestas patrias a nombre de Clarisa Pacheco! Iván Mendoza Jaramillo, alcalde provincial, saluda al pueblo de Aguaitía y Panamá, expresándole su patriotismo y su compromiso de seguir trabajando en bien de nuestra provincia. ¡Felices fiestas patrias a nombre de el contador público colegiado William Veramendi Gaviria, gerente municipal! ¡Felices fiestas patrias! ¡Viva la patria! ¡Viva el Perú! ¡Agua de mesa el velo! 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
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Ingeniero Denis San Juan, trabajando como funcionario de la municipalidad por la titulación de los predios. ¡Felices fiestas patria! Ingeniero Alfredo Nieve del Castillo, gerente de infraestructura y obra. ¡Felices fiestas patrias a nombre de esta dependencia municipal! Igualmente, felices fiestas patrias.

expresa su saludo cordial al pueblo de Aguaitía. Hace votos para que en estas fiestas patrias querramos más a nuestro Perú y nuestro patriotismo esté por lo más alto, izando nuestra bandera en lo más alto de nuestro domicilio. Ingeniero Cubillas Romero Ramírez, jefe de la sede operativa de Forestal y Fauna Silvestre. ¡Felices fiestas patria! Consejero regional Jaime García Fernández. Saludo también al pueblo aguaitiano, deseando felices fiestas patria. Identificación con nuestro Perú, lo más hermoso, dice Jaime García Fernández. Lucho Trujillo, como agricultor, seguiré apostando por el Perú, trabajando de sol a sol. Felices fiestas patrias a nombre de Lucho Trujillo. Eli Ruiz Montesino, candidato a la alcaldía de Parabat, hace llegar su saludo cordial y fraterno a todos nuestros hermanos seguidores, igualmente a todo el pueblo en general, deseándole felices fiestas patria. ¡Viva la patria! ¡Viva el Perú! 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Servifarma, felices fiestas patria. Lucho Maguilla Paredes se une también, los saludos por fiestas patria. Desea a todas las comunidades, caseríos, centros poblados y distritos felices fiestas patria. El ingeniero Camilo Sabino, representante de Vida, también se hace presente para saludar al pueblo haitiano por las fiestas patrias. Trabajemos en el campo, busquemos cultivos alternativos. Por eso, en estas fiestas patrias debemos engrandecer con nuestro esfuerzo y sacrificio. Felices fiestas patrias a nombre de Camilo Sabino. 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

Ahí estaba esta marcha, el cóndor pasa, señoras y señores, recordando los momentos en la que, ¿no?, en la que tienen que desfilar en la plaza, por ejemplo. ¿Cómo no recordar los que han tenido la oportunidad de estar en secundaria, en primaria, ¿no? ¿Cómo no recordar cuando las fiestas, ¿no?, se desfilaba con, me acuerdo en esos tiempos,

0: que se desfilaba con tocadisco. ¿Ah? ¡Qué bárbaro! Pero había mucho patriotismo, mucho respeto, mucho civismo, mucha identificación con el pueblo peruano. ¿Ya? Entonces, por eso nuestro reconocimiento a todos y cada uno de ustedes, señoras y señores. Siete de la mañana con 46 minutos, 7:46. Todos los candidatos están visitando distintos lugares, no buscando el voto popular, señoras y señores, buscando el voto popular. Qué bien, que se explique bien, que se instruya bien al elector para que no tengan un voto equivocado, sino tenga un voto informado. Por eso ya está en la línea telefónica nuestro amigo ingeniero David Ramírez Saravia. David, ¿cómo está? Muy buenos días.
1: Buenos días, amigo Panchito. Saludar a la población de Padre Abad. Gracias por el espacio que me brindas.
0: Bueno, David Ramírez, ¿cómo ha sido la actividad de este fin de semana?
1: Sí, agradecer a la población, también a las juntas vecinales, también a las organizaciones sociales, y asimismo también a los centros poblados, y a la misma vez también agradecer a nuestro equipo político que viene articulando esfuerzos con los líderes sociales para ir consolidando las reuniones y explicando el plan de gobierno, ¿no? La claridad del gasto presupuestal, de la inversión presupuestal que tenemos previsto realizar en un eventual gobierno 2027-2030. Hemos estado consolidando nuestro comité de apoyo en la Junta Vecinal San Cosme, lo cual agradecemos de verdad a los vecinos. Hay casi 15 mamitas que se han sumado para nuestro comité de apoyo. Igualmente, también a la Junta Vecinal Las Torres, también hemos formado nuestro comité de apoyo con la presencia de nuestro amigo Pedrito, que es candidato a la Consejería Regional. También hemos estado con las mamitas del caserío La Libertad. Igualmente se han sumado a nuestro proyecto político. Igualmente también hemos estado con los vecinos en una reunión general ya de Libertad, lo cual tenemos un compromiso para que a través de la ley 32.711 podamos nosotros crear en el primer año 2027 su municipio de centro poblado, por las consideraciones, vale la redundancia, de la ley 32.711, lo cual hemos estado dando seguimiento con el presidente, porque ellos tienen encaminado un trámite de su creación de su municipio centro poblado. También tengo un compromiso con ellos de luchar de manera constante, y no solo de repente con los vecinos de Libertad, sino de todo Aguaití, de todo Padre Abad, de luchar constantemente, de estar dando seguimiento ante el gobierno regional para la pronta ejecución del futuro hospital de Aguaitía, que tanta falta nos hace, amigo Francisco, teniendo en cuenta que lo que tenemos en Padre Abad, lo que tenemos en Aguaitía, la capital de la provincia, solamente es un centro de salud, un puesto de salud que tiene un nivel 1-4, es como si estuviéramos en un centro poblado. Entonces necesitamos mínimamente un hospital de la categoría 2-1, así como lo tiene nuestro vecino Tingo María, mínimamente, para que la población tenga una mejor calidad.
0: Excelente,
1: de
0: excelente, amigo David Ramírez. El pueblo tiene una gran simpatía por Hugo Sosa. ¿Cómo está la situación de Hugo Sosa? Tenemos entendido que ha sido declarado improcedente su inscripción.
1: En este caso ya el equipo legal está haciendo la apelación correspondiente a al Jurado Nacional de Elecciones, y ya el equipo legal tiene toda la evidencia necesaria, porque esto ya se venía a venir, y por lo cual ya con tiempo han ido trabajando, ¿no?, el argumento legal y también las evidencias para que el Jurado Nacional de Elecciones tenga la última palabra con la emisión de la resolución de la admisión, en este caso de la candidatura de nuestro compañero y amigo Hugo Sosa.
0: Bueno, entonces no hay...

0: pronunciamiento, pero ya algunos medios de comunicación también que simpatizan de repente con otras organizaciones políticas están indicando, no, ya le tacharon Hugo Sosa fuera de carrera. Es una información incorrecta,
1: claro,
0: información
1: no hay
0: falsa.
1: Objetividad en la información en ese sentido. Claro, por eso le correcto. Pregunto yo, a ojo de buen cubero, ¿cuándo sabremos ya si sigue o no en carrera?
0: Mira, todos los procesos de tacha van a terminar el 20 de agosto, según el cronograma electoral.
1: Hay tiempo entonces. Bueno, David, yo te agradezco, el tiempo me está ganando. Tu saludo por Fiestas Patrias, por favor.
0: Saludar a nuestros compañeros, vecinos, hombres y mujeres que todos los días tienen que el coraje, la valentía de luchar por el desarrollo de la provincia, por el desarrollo de su familia y también de sus hijos, y pensando en un futuro mejor. Desde aquí les mando un abrazo, les mando de verdad muchos aplausos, porque la gente de la provincia, la población de la provincia, nuestros hermanos de la provincia de Parebat son hombres de trabajo, y desde aquí, que viva un 28 de julio con ese mismo compromiso, con esa misma fuerza, con esa misma valentía. Sigamos construyendo un Parebat mejor. Muchas gracias. Dios bendiga a todos.
1: Viva la patria, viva el Perú. Buenos días, David.
0: Buenos gracias, días. Gracias.
1: Bueno, ahí estaba David Ramírez Sarabia al final de nuestro programa el día de hoy, anunciando su saludo para todos. Eso es importante, amigos, cuando estos candidatos, ¿no? Algunos, ¿no? Por ejemplo, ¿no? Y discúlpeme que si voy a herir susceptibilidad de alguien, el día de ayer, hemos tenido una comunicación con un colega de San Alejandro, de Irasola, ¿no? En la que le pedimos el número para entrevistarle el día de hoy del denominado Huanquita, que estuvo en prisión, ¿no? Y ya está con semilibertad. ¿Sabes qué nos ha dicho? El futuro alcalde nos ha pedido no dar el número, no dar su número. Miren ustedes, ¿eh? Es recién candidato, todavía no termina el periodo de tachas. Es recién candidato y ya no quieren que dé su número. No pueden dar su número. ¿Por qué? ¿Qué temen? ¿Qué hay? ¿Cómo es? ¿Cuánto hay? ¿Ah? ¿Qué hay de por medio, amables oyentes? Y eso realmente habla de cuerpo entero, cómo sería en el hipotético caso que llegue a ser elegido alcalde. Saque sus conclusiones. Si ahora no quiere que se sepa su número de teléfono para llamarlo, entrevistarlo, preguntarlo lo que la población quiere saber, mucho más aún será si él llega a ser elegido alcalde, amables oyentes. Eso sería mucho peor. ¿Ah? Entonces solamente le digo ahí, le dejo ahí. Puede ser que él no haya dicho así, o puede ser que este comunicador esté fanfarroneando de esa manera. Vamos a tratar de llegar a él por otros medios para preguntarle por qué has ordenado que no se sepa tu número de teléfono. ¿Qué temes? ¿Qué tienes miedo? ¿Ya? Todo eso vamos a preguntar. 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Volveremos el día de mañana, si Dios y la mafia nos permite. Buenos días, permiso.

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Hola, ¿qué tal, amigos? Muy buenos días a todos los amigos que se encuentran a lo largo y ancho de toda la provincia de Padre Abad. Un saludo a nombre de Lucio en la sala de controles y hablando para usted, Juan Diestro Suárez. Nos quedamos una hora con la corrida informativa para nosotros dar a conocer todos los hechos más importantes que acontecen en nuestra localidad de Aguaitía, provincia de Padre Abad, región de Ucayali y a nivel nacional e internacional, ¿no? Saludamos desde a la cumbre de la divisoria 3 de octubre, saludamos también a todos a Chambío, Chambío Alto, Chambío Bajo, saludamos a, me encontré después de tiempo, ¿no?, con un ex alumno de Chambío, un abrazo a Nesquín ahí en Chambío con a toda su familia, que uno ya va pasando el tiempo y vemos que a los jóvenes que aquellos tiempos eran adolescentes y ahora son padres de familia con una familia muy, vale la redundancia, muy íntegra, ¿no? Y qué bueno y un grato, ¿no? Saludamos a la promoción 2008 ya en Chambío. A Tarsila, saludamos también a Leví, a Regina, a aquellos hermosos tiempos que hemos estado ahí, ¿no? En Chambío, un saludo muy especial a cada uno de ellos y también a los que han estado ahí, niños y ahora son ya jóvenes, ya tienen también familia, incluso en estas elecciones que hubo para elegir a diputados senadores, también, ¿no?, un ex alumno que ha postulado para diputado, ¿no?, por FREPAP, y un abrazo a todos los ciudadanos, ¿no?, de un abrazo fraterno a cada uno de ellos. Saludamos también a todos los amigos y vecinos de la Junta Vecinal aquí en Aguaitía, ¿no?, a Palmeras Altas, a Río Negro, y también un saludo especial para todos los amigos que están ahí en los diferentes lugares de nuestra provincia de Padre Abad. Saludan desde la cumbre de la divisoria hasta Curimaná, a través de la plataforma de televisión. Un saludo muy especial, ¿no? Un saludo para Ítalo Net, también saludamos a Calevip y Teleamigos. Estamos saliendo ahí en las tres cableras a través de la señal digital, ¿no? Entonces, amigos oyentes de toda la región de Ucayali, un abrazo fraterno a cada uno de ustedes. Gracias por dejarnos entrar a vuestros hogares, siempre con la cordialidad y la franqueza que nosotros nos caracteriza, ¿no? Un saludo a cada uno de ustedes, amigos oyentes y televidentes de toda la región de Ucayali. Un abrazo fraterno. Bien, el día de hoy tenemos una variedad de notas informativas que vamos a compartir con ustedes, habiendo el lado de las cuestiones políticas, ¿no? En Huipoca, ¿no? Junior Ponce, un joven, ¿no?, emprendedor, un joven agricultor que aperturó, ¿no?, algo interesante ahí en la ciudad de Huipoca, y ha sido algo muy interesante. Digo así porque netamente en el distrito de Huipoca, Junior Ponce ha estado con la gente netamente del pueblo, agricultores y vecinos de Huipoca, ¿no? Entonces, lo interesante, se ha visto, ¿no?, una convocatoria y sobre todo, ¿no?, aparte de convocatoria, la sencillez y también lo que lo rodean también algunos jóvenes que quizás le falta un poquito de
¿no? De experiencia en, concerniente a prensa, que es en la mayoría de los candidatos, ¿ah? Que realmente están postulando a la alcaldía, ¿no? De la jurisdicción de Padre Abad, ¿no? Tanto distrital como provinciales, falta seguridad en su forma de pensar. Entonces, lo que estamos indicando, amigos oyentes y televidentes, es que en esta oportunidad hay muchos jovencitos que están entrando a la vida política, en este caso con el joven Junior Ponce. Muy interesante, ¿no? Que los jóvenes ya comiencen de poco a poco a ir incursionando a la política, pero una política, lo que se busca en el Perú, ¿no? Una política decente, honesta, que contribuye al desarrollo de nuestra provincia de Parabat o distrito de Huipoco a nivel nacional, ¿no? Lo que necesitamos es desintoxicar ya la politiquería en el Perú, que vamos a ver más adelante respecto qué están haciendo los congresistas actuales que están ya por salir. Y tan así, están desesperados por don dinero, que no están haciendo nada bueno para el Perú. Ahora la pregunta es, ¿por qué nosotros vamos a las urnas y votamos, elegimos a estos angelitos? Y acá, para reflexionar, amigos oyentes y televidentes, es que vamos a hacer toda esa actividad de querer nosotros elegir a un ciudadano como nuestro digno representante para que administre las arcas de un determinado, ¿no? Por ejemplo, municipalidades, tanto distritales como provinciales o gobiernos regionales, nos garantiza que lo va a hacer de manera correcta, porque amigos oyentes, no solo a nivel regional, a nivel nacional también, ¿no? Si hablamos del presidente de la República, ¿no? Hablamos de ministerios, ¿no? Entonces, tenemos todo ese afán que nosotros tenemos que aprender a buscar ya una senda positiva que direccionamos, ¿no? Que

a ser funcionarios correctos, ¿no? Para poder contribuir al desarrollo de un determinado lugar. En esa oportunidad, en el distrito de Huipoca, entonces había una convocatoria interesante, ¿no? Ahí ¿no? vamos a pasar un pasaje, lo que hubo ahí, ¿no? respecto a este tema de actualidad.

Bien, por Junior Ponce, allá en el distrito de Huipoca, ahí estuvo presente también ya los reporteros de Pulso Electoral, un programa muy interesante.

Bien, bien amigos, en toda la provincia de Padre Abate, un saludo cordial a lo largo y ancho de toda la provincia. Un saludo muy especial a cada uno de ustedes. Gracias por dejarnos entrar a vuestros hogares. Bien, nos acaba de estar llamando, padre de familia, ciudadanos, vecinos de Abuetía, que hay accidentes que lamentablemente cuando conducimos cualquier máquina, siempre hay que hacer un chequeo, sobre todo la parte principal, lo que es los frenos, ¿no? Hay que cuidar bien respecto a la seguridad de la familia. Nadie estamos libres de cualquier accidente. Y por eso le digo a todos que les gusta ser funcionarios o qué sé yo, ¿no? Y respecto a hacer algo positivo a tu pueblo, dejando el

la codicia, la avaricia. Nadie estamos libres de cualquier accidente o cualquier desgracia que puede pasar. Segundos, ¿ah? Amigos oyentes. Digo así porque lamentablemente hay accidentes que suceden y hay que tener mucho cuidado lo que puede suceder siempre. Recordando, ¿ah? Recordando, porque nos acaban de llamar, que hay un accidente, pero lo que tenemos que hacer es siempre prevenir. Cuando llevamos carga a los amigos agricultores, ya tenemos cierto desgaste porque la máquina quizás avisa, ¿no? Y para poder evitar todo cualquier accidente, entonces, no, nadie estamos libres, sucede, ¿no? Y felizmente Dios mediante, solo así golpes, ¿no? Y ya está buen Ricardo, todo para que puedan, ¿no? Sanarse pronto. Entonces, recomendaciones, lo que nos acaban de llamar, es que tenemos que siempre hacer un chequeo cada cierto tiempo a la máquina, sobre todo, parte fundamental, los frenos. El freno, ya cuando la máquina es constantemente utilizado para carga o cualquier actividad, hay que hacer una revisión de los frenos. O cualquier momento, cuando la máquina ya se cansa o se desgasta los accesorios o repuestos concernientes al freno, ahí hay problemas, ¿no? Entonces hay que, ya ustedes, cada ciudadano, agricultor o cada persona que tiene una mano, un motocar, un furgón, o un auto, un camión, siempre ya tiene su mecánico de confianza y hay que decir, ¿no?, qué tiempo debemos cambiar la pastilla del freno, a ver las suspensiones, ¿no?, para evitar cualquier desgracia cuando estás de repente una bajada y no te agarra el freno, ahí hay problemas. Hay que prevenir antes de lamentar. Bien, amigos oyentes, ya nos ha descuadrado porque la información que ya ahorita vamos a soltar, hemos estado hablando acerca de Huipoca, un acompañamiento a Junior Ponce, allá en Huipoca, donde ha sido interesante, ¿no? Luego dio algunas propuestas respecto a, ¿no?, para su apertura de su campaña, Junior Ponce, un joven que le va a romper allá en Huipoca, y estar atento con Junior Ponce, amigos oyentes y televidentes, ¿no? Y también hemos estado ahí recorriendo en el mismo distrito. Y luego vamos a hablar también de otro candidato que con sencillez y también ya también colega, el profesor John Franco Palomino, también está en la corrida, ¿no? ¿No? Para intentar llegar al sillón municipal de Huipoca, ¿no? Entonces, candidatos que ya están ahí, porque había un filtro que han sido, ¿no?, habilitados, en buen sentido, ¿verdad? Porque habilitados se van por la contingente que está mal utilizado, ¿no? A veces los habilitados, ¿no? No es de otro clan, pero en este caso, habilitado para que siga esta contienda electoral, ¿no? Entonces vamos a hablar más adelante acerca de estos dos ¿no?, postulantes al sillón municipal del distrito de Huipoca. Entre tanto, en la provincia de Padre Abad, Lucho Maguiña, ¿no?, está recorriendo todos los distritos. Estuve en Curimaná, un recibimiento interesante, ¿no? Lucho Maguiña. Entonces también está por esa senda. Nosotros vamos a estar con todos los candidatos. Ya vamos a coordinar con el abogado Cartagena, también con el joven Elí, también con el ingeniero David Ramírez. Entonces, porque también hablando de David Ramírez, hay
una especie

de agrupación, un bloque que están uniéndose para poder no ir en estas elecciones, no, de este 4 de octubre, para ir a acá en la provincia. Después vamos a elegir al nuevo soberano, al nuevo alcalde de la provincia de Padre Abad. Entonces, ahí están, amigos oyentes, las cosas movidas aquí en la provincia. Entonces, vamos a ver, hablar para todos. Lo importante de nosotros como medio de comunicación es orientar, educar, difundir, ¿no? Sin favoritismo a nadie, sencillamente la población tendrá su veredicto final, ¿no? Nosotros sencillamente vamos a entrevistar, vamos a informar, nada más. Allá la población es quien decide. La población es quien, la población con su voto va a decidir, va a dar esa confianza para elegir al nuevo soberano del distrito de Huipoca, por ejemplo, del distrito de Boquerón. Vamos a elegir también al nuevo soberano de la provincia de Parabat, de Irasola, también de Von Humboldt, y también de Nechú y Curimaná. Ajá. Y hablando de distritos, también suena, está sonando fuerte en Irasola, es Huanca, Huanquita, está que suena interesante en Irasola. La situación está tan, es lo bonito de la democracia, ¿no? No es que yo soy de tal candidato y todo van a hacer, no, no. Está ahí, de diferentes colores van a ser, ¿no?, nuevos alcaldes distritales aquí en la jurisdicción de Padre Abad. Y en Von Humboldt está, ajá, en Von Humboldt está sonando constantemente el abogado Plejo, ¿no? Plejo está ahí dando la hora en Von Humboldt. Plejo, que un abogado de primer nivel, conocedor y funcionario, interesante, ¿eh? El abogado Plejo lo tiene interesante en Von Humboldt. En Nechuya está para cualquiera, igualito en Curimaná, ¿no? Entonces, lo bonito de esta jornada electoral, que nosotros vamos a ir a las urnas, este 4 de octubre, de ver que hemos ido a elegir a nuestro presidente, ¿no?, en estos comicios electorales a nivel nacional, ahora el 4 de octubre vamos a ir a elegir ya nuevamente a las urnas, pero en esta oportunidad vamos a elegir a gobiernos regionales y municipal, provincial y distrital. Y hablando de gobiernos regionales, ya se están viendo ya algunas candidaturas de que van a ir, tentar llegar al sillón del gobierno regional. O sea, es decir, ¿no?, van a reemplazar a Gambini. ¿Quién reemplazará a Gambini? ¿Será Celia Prado? ¿Será Merino? ¿Será Hugo Sosa? ¿Ah? ¿O también será del corazoncito, no? ¿Ah? ¿O puede haber un offside también? ¿Quién sabe? Dicen por ahí también que Fuerza Popular también está llevando un candidato al gobierno regional. Entonces, bueno, es válido, ¿no? Porque al fin de cabo, estamos en una democracia donde todo puede suceder y todo puede pasar, amigos oyentes de toda la región de Ucayali. Entonces, imagínate, ¿no? Así está por el momento la coyuntura política a nivel de toda la región de Ucayali, ¿no? Y a nivel nacional, y hablamos de nuestra capital, Lima, Perú, lamentablemente lo que está sucediendo en Lima, ¿no? O sea, a nivel nacional con el Jurado Nacional de Elecciones, ¿no? No estamos en favor ni en contra, pero francamente nos falta seriedad. Ojalá que los nuevos senadores, hablemos de senador porque diputados también, ¿no?, van a tener una parte, ¿no? Pero aquí el balotaje y lo que van a emperar, sobre todo el cambio que van a sustancial, importante, va a ser el jurado, perdón, el

Senado. Los 60 senadores tienen la oportunidad de dar una reforma, un cambio total. Y estos angelitos que están ahí, no, ojalá que o sea, ¿cómo estos angelitos que están en estos momentos en estos organismos electorales sean en su momento a ver si han hecho las cosas bien? Y para que eso, los senadores tienen que ponerse de una manera al lado de lo correcto, de lo decente. Eso nomás es para que sea un buen funcionario, un buen funcionario, un buen autoridad, ¿no? Que nos defiende los principios de calidad, de decencia en el Estado peruano. Va a depender mucho de los senadores para poder cambiar toda esta situación que está llevando a nivel nacional, ¿no? ¿Ah? Seguimos lo mismo, polarizados, allá en Lima es una guerra campal, estamos hablando figurativamente, donde siempre están, ¿no? En ese sentido de dos esquinas, ¿no? Tanto izquierda como derecha, están ahí divididos para estar insultándose entre peruanos en las redes sociales. ¿Ah? Nos insultamos, si no estamos, ¿no? A favor de uno, o sea, si no pensamos igual que él, ya estamos insultándonos, estamos mandando adjetivos muy fuertes, pero por gusto, ¿no? Por gusto nos enfrentamos entre peruanos, definiendo un lado o otro lado, ¿no? ¿Por qué digo por gusto? Porque a fin de cabo, una vez que lleguen ellos al poder, te tomarán en cuenta, ¿no? Harán las cosas bien. Amigos de toda la región de Ucayal y de Ahuaytía, todo esto va a cambiar en su momento, pero de una manera correcta, cuando sí cada poblador, cada ciudadano, tendremos un pensamiento crítico, que nos falta llegar a ese estilo. Mientras que no tenemos ese pensamiento crítico, la mayoría de los peruanos, solamente vamos a ser succionados, engañados a través de la mentira, porque no sabemos decodificar la desinformación, la mala información que tienen algunos medios, y sobre todo los peruanos, la gran mayoría, no solo peruanos, en Sudamérica, son facilitos de engañar. ¿Por qué? Porque no hay un pensamiento crítico. Y en el Perú nos falta bastante es comprensión de texto, comprensión lectora. No nos gusta leer, no nos gusta analizar. Queremos de frente solucionar, queremos no escuchar qué me han dicho. De dicho al hecho, mucho estrecho, ¿no? Entonces, para poder nosotros tener esa capacidad de análisis, esa capacidad de elegir de manera correcta, honesta, decente, a nivel del Perú, tenemos que incrementar el pensamiento crítico. Y también tenemos que incrementar familias fuertes. ¿Qué quiere decir esto? Que debemos fomentar familias decentes, honestas, que contribuyamos a nuestro desarrollo de un núcleo familiar que beneficie a una sociedad justa y honesta. Lo que falta, amigos oyentes, bastante en nuestra sociedad peruana.
Le vemos con normalidad la corrupción, le vemos con normalidad el saqueo, no decimos nada, observamos, y si decimos, ahí callamos. Lo que queremos es que la nueva generación de jóvenes tomen las acciones de manera positiva y esas acciones a través de ingreso a la política decente y honesta. Ajá, para poder nosotros seguir la senda de un país decente. ¿Por qué decimos? Porque algunos candidatos, hablamos de Lima, dejan de ser senadores, les cae un comín de ser senador, y mejor me voy a ser teniente alcalde. Entonces, cualquier persona, cuando no le gustas, por ejemplo, ya yo llego a ser diputado, y, ya bueno, quería probar, nada más no me gusta, ¿no? Y renuncio. ¿Será así la regla del juego? Entonces, amigos oyentes, televidentes, lamentablemente, para unos la constitución es buena y para otros lo voy manipulando a mi gusto, no me interesa lo que dice, con tal que yo hago lo que quiero, con tal que tengo billete. Entonces, así no juega, bro. Así no se juega de una manera correcta y decente, ¿no? Lamentablemente, lo que está sucediendo a nivel nacional. Bien, amigos oyentes y televidentes de toda la región de Ucayali. Bien, y ahora sí nos centramos a través de las notas informativas que tenemos importantes, relevantes, lo que ha pasado durante esta semana, ¿no? Donde entremos ya de lleno lo que el día de hoy hemos estado, ¿no? Por las rutas de la provincia de Parabat. Ya saliendo nuestra labor también periodística, tenemos también esa pasión por el periodismo y también, obviamente, somos licenciados en ciencia de la comunicación, conocemos bastante respecto a este tema de comunicativas a nivel, ¿no? Hemos estudiado las aulas en la Universidad Emilio Valdizán de Huánuco. Entonces, conocemos todo ello, lo que es medio de comunicación. Entonces, el día de ayer, ¿no? Aparte de la docencia que uno ¿no? Tenemos, ¿no? De orientar también a través de la docencia, también somos comunicadores sociales egresados de las aulas universitarias. Y el día de ayer hemos tenido una especie de un tiempo libre para poder ejercer esta bonita carrera que es ciencia de la comunicación, periodismo, ¿no? Entonces, hemos ido nosotros recorriendo por las arterias de diferentes distritos de la jurisdicción de la provincia de Pariabat. Y hemos llegado a Huipoca, ¿no? En Huipoca hemos visitado diferentes, ¿no? candidatos, ¿no? Para que sean ¿no? el futuro alcalde de ese distrito. Y con nosotros vamos a dar cabida a todos, porque tenemos como un periodismo serio y decente, damos la oportunidad para que se explayen, comuniquen, ¿no? Como para que la población tome en cuenta, ¿no? Aquí, el único, la decisión, quien va a dar el veredicto final con su voto, así único, un voto de confianza, es el pueblo. El pueblo es quien te elige, quien te da ese voto soberano, ese voto de confianza. Pero lamentablemente, hablemos a nivel nacional, a veces nuestro voto de confianza, de decencia, le echan por el tacho, ¿no? Una vez que lleguen al poder, cambian, ya nos ha pasado también a nosotros, ¿no? Cambian. La vaca no se acuerda cuando era ternera y piensa que toda la vida va a ser, ¿no? Van a estar ahí en el poder. Les gusta la delicia del poder, pero no, hay que ser
personas sencillas,

Porque el poder es efímero, el poder es temporal, nada dura para siempre. ¿Ah? Y cuando estás mal acostumbrado, digo, mal acostumbrado a hacer una política corrupta, una política desleal al pueblo, buscas como sea quedarte ahí, ¿no? Porque sabes que no has hecho nada para tu pueblo. Entonces, lamentablemente, algunos, y ojalá en esas elecciones que en este año, los que lleguen a ser autoridades sean sencillos, sean decentes, ¿no? Entonces hay que buscar la manera de cómo contribuir al desarrollo de nuestro pueblo, sobre todo que es la región de Ucayali, ¿no? Entonces, ahí está el detalle. Bien, hemos estado recorriendo y le hemos encontrado a dos personajes muy importantes en dicho distrito de Huipoca. Hemos estado con el profesor John Franco Palomino y también con Junior Ponce, ¿no? Y son dos candidatos con fuerza en dicho distrito, ¿no? Cada uno tiene su manera peculiar de hablar acerca de diferentes temas de su jurisdicción.

0: Bien, amigos oyentes y televidentes de toda la región de Ucayali, un saludo cordial a lo largo y ancho de toda la provincia de Padre Abad. Saludos cordiales a cada uno de ustedes, amigos oyentes y televidentes. Nosotros orientando, educando a toda la provincia de Padre Abad. Un saludo, ¿no?, fraterno a cada uno de los amigos oyentes y televidentes de toda la provincia de Padre
1: Abad. Nosotros lo vamos a proseguir ese expediente, ese proyecto, esa obra. ¿Por qué? Porque a veces muchos alcaldes, una vez que logran el objetivo, ¿qué hacen? Encuentran un expediente de un puente. Ese dice que no vale porque ha hecho anterior gestión.
0: Estamos escuchando a Junior Ponce, un extracto.
1: Ya empiezan a sacar la plata de la municipalidad. Nosotros no vamos a hacer eso. Si la anterior gestión está dejando, deja expedientes de puentes, carreteras, construcciones de muchas obras, nosotros vamos a agarrar ese mismo y vamos a proceder. ¿Para qué? Porque no queremos. Se hace perjuicio a cortar 100 mil, vuelta a 100 mil, vuelta lo voy a hacer otro 100 mil. ¿Y hay cuánto he perdido 100 mil? En vez de eso voy a hacer un local comunal a una junta vecinal o un caserío con ese 100 mil. Eso es nuestro propósito. Nosotros vamos a hacer todo el reajuste. Hoy se ven los caseríos más cercanos que ya les van a caer. El anterior es que han dicho, yo entro, lo hago. Y hoy está a punto de caerse. Pero nosotros, un posible gobierno, esos caseríos de Monterrey, de Buenos Aires, de Brisa y Tabatía y otros caseríos, en los primeros meses vamos a ejecutar eso, esos locales comunales. ¿Por qué? Porque sabemos que somos agricultores. Yo soy agricultor como ustedes. Ustedes son agricultores como nosotros. Y siento que es sufrir, siento que es trabajar en la chacra. Sé eso. Por eso nosotros vamos a hacerlo con ese cariño, con esa voluntad a favor de los campesinos, a favor de ustedes. Yo creo que en tema de lo que es agricultura también nosotros estamos proponiendo hacer el proyecto de cacao, proyecto piña, proyecto palma, también vamos a agregar proyecto de papaya, proyecto de azafrán. Esos proyectos vamos a impulsar. ¿Para qué? Para dar ese trabajo a la población, ese trabajo a los profesionales de ahora, también para los agricultores, las bicigranjas vamos a ejecutar. Yo creo que eso se tiene que hacer, amigos. Eso lo vamos a hacer nosotros con mucho cariño a cada uno de los agricultores. Yo creo que eso de una otra forma va a dar ánimo e incentivo a cada uno de ustedes.
0: Bien, amigos oyentes, ahí te digo un extracto donde que hablando Junior Ponce en Huipoca, mostraba la pasadita ahí, y ahí estamos.

0: parte de las actividades que venimos desarrollando como campaña política. Soy el profesor Franco Palomino Esteban y estoy comprometido aquí con el COE.
1: Profesor, ya para dar inicio a esta entrevista interesante que vamos a tener una conversación, Franquito, ¿qué te animó para poder no participar en esta contienda electoral aquí en el distrito de Huipoca?
0: Mira, amigo Diestro, una pregunta que casi todos me hacen, ¿no? ¿Qué es lo que me anima a ser alcalde? Como es bien conocido, actualmente estoy ejerciendo el cargo de regidor de la Municipalidad Distrital de Huipoca. Somos la primera gestión dentro de este pujante distrito y muchas veces el tiempo que se requiere para poder solucionar los problemas o para poder desarrollar toda una programática en el plan de gobierno, se necesita de tiempo. Creo que el trabajo que hemos realizado hasta el momento pues es un trabajo positivo, pero aún hay cosas que falta por cumplir, hay cosas que se necesitan ser atendidos. Entonces uno de esos aspectos es que muchas veces cuando vamos a visitar a los caseríos, cuando vamos a visitar a los sectores que conforman nuestro distrito de Huipoca, la población dice: profesor, usted tiene que continuar con este trabajo que viene haciendo la actual gestión, continuar con el mismo esfuerzo, con la misma transparencia y la misma dinámica de trabajo que venimos haciendo. Entonces, gracias a la confianza que nos da la población de poder continuar, es la que pretendo también, y como un sueño personal también de cada uno de nosotros que venimos a desarrollarnos profesionalmente a estas tierras, o venimos a desarrollarnos como persona, como ciudadano aquí, también queremos trascender pues en la historia del distrito de Huipoca.
1: Lo interesante, profesor, lo que acaba de mencionar respecto a una persona trascendente, ¿no? Que deja huellas en su distrito y usted no lo va a hacer en esta oportunidad, llegando a ser alcalde del distrito de Huipoca. En esta oportunidad, profesor Franco, ¿qué actividades está realizando durante esta semana, ¿no? ¿Y qué actividades ha realizado durante los diferentes lugares que está visitando? ¿Cómo es la acogida que usted tiene?
0: Sí, mira, antes de responder esa pregunta, amigo Diestro, lo importante que es trascender en la historia. Creo que los que hemos sido preparados para esto con esto de la responsabilidad social, los valores que debemos tener, ¿no? cada persona, es necesario tener conocimiento de todo esto. Porque muchas veces cuando andamos por los caseríos, andamos por los sectores, nos dicen, ¿no?, que ya no hay confianza hacia las autoridades, las personas ya no confían en los políticos y todo ello, es justamente porque no entienden la importancia de trascender. Muchas veces se ha tomado más los intereses personales, los intereses colectivos de un grupo, ¿no?, de un partido, por decirlo así, más que un interés de la población. Entonces ahí viene parte de mi profesión, que soy profesor también de vocación. Entonces me hace ver de que nuestra historia no solo está pues en desarrollarse personalmente, teniendo bienes materiales, ello, sino ser parte de una historia. Entonces, parte de ello, lo que me propongo es que en Huipoca se demuestre con hechos, con trabajo, se demuestre con todo ese, con la planificación que se tiene, concretizar todo un plan de trabajo. Entonces, de esa manera, no defraudar a la población, más por el contrario, pues tener motivada a todos ellos para que también en las próximas veces puedan seguir confiando en su autoridad, puedan seguir creyendo en su autoridad.
1: Sí, hay algo importante.
2: Bien, amigos oyentes y televidentes de toda la provincia de Padre Abad, ustedes acaban de escuchar un extracto de lo que fue una entrevista con el profesor Franco Palomino, quien también está como candidato en dicho distrito de Huipoca, ¿no? Entonces, vamos a ir entrevistando a todos los que, todo lo posible, porque quizás aparezca cantidad, ¿no?, de candidatos, no lo sabemos. Poco a poco se están ya soltando, como quiere decir, ¿no?, el jurado nacional especial. Obviamente tiene que ser un filtro, ¿no? Entonces, ahí en ese filtro algunos están quedando, algunos están siguiendo en casa.

0: carrera, entonces según que van quedando, lo estamos entrevistando. Ah, no, la situación. Bien, ustedes acaban de escuchar ya a los candidatos por el distrito de Huipoca. Entonces ahí vamos a estar entrevistando a todos los candidatos de la jurisdicción de la provincia de Parán y la región de Ucayali, siempre Parán. Vamos, si usted quiere no una entrevista, ver las entrevistas ya de manera completa, interesante, anda a las redes sociales, ¿no? Donde es Pulso Electoral, ahí usted se va a enterar todo, ¿no? Los pormenores, toda la situación, ¿no? Política de manera ya directa y de frente, ¿no? A través de Pulso Electoral, a través de Top Política, ¿no? Una página ya oficial donde es a través de full redes, ¿no? Ahí ustedes se van a enterar todo respecto a los candidatos, su vida, ¿no? Los reportajes interesantes, de manera profesional y transparente, ¿no? No estamos con nadie. Lo único que queremos es que nuestra sociedad, como Ahuetía, como la provincia de Parán, la región de Ucayali, tenemos que empezar ya a ir al desarrollo, dejando del egoísmo. Nos falta bastante todavía para mejorar. Algún día Ucayali tiene que ser un modelo, ¿no? A un modelo nacional, donde las autoridades, tanto distrital, provincial y regional, se ponen de acuerdo y toman una sola mirada a lo que es Ucayali. Sí se puede cambiar, ¿sí? Sí se puede hacer una transformación, una reforma no positiva de esta región de Ucayali, saltar al desarrollo donde ¿no? los ciudadanos ucayalinos tengan ¿no? una digna economía y orientarlos también que no solo es de juergas, de bohemia, de fiestas, también es no controlar. Es decir, también la fiesta es buena para relajarse el cuerpo o hacer cosas positivas. Es bueno, pero no exagerar, no ir a lo extremo de lo exagerado. Todo exageración, todo a lo extremo, lamentablemente, no nos conduce a algo negativo, amigos oyentes, ¿no? Entonces, necesitamos ya quitar esa mentalidad de conformismo, esa mentalidad de copiar de otros. ¿Por qué no se copian de nosotros? Aquí hay bastantes recursos en Ucayali, en Ahuaytía, en Atalaya, en Purús. Hay recursos muy interesantes. Y hay un potencial humano muy importante también. A través, ¿no? de lo que está pasando ahora, a nivel nacional, seguimos trabajando, seguimos luchando para llevar algo a la familia. Y ese es loable, ese es algo interesante que todo ser humano y todo ahuetiano, todo irasolino de Huipoca, de Boquerón, de Bon Humbo, Lechú y Curimaná, de toda la región de Ucayali, de Purús, de Atalaya, de Coronel Portillo, están trabajando. Hay personas decentes, honestas, ¿no? Que sí lo podremos dejar sí, en alto la región de Ucayali, pero tenemos que cambiar nuestra mentalidad, eliminar la corrupción como debe ser. Fíjate cómo estamos ahora. Se le dan la oportunidad. Y pensé, lamentablemente los funcionarios que lo eligen el pueblo, ¿no? Estas autoridades, obviamente han aprendido a hablar interesante, pero una cosa es hablar y otra cosa son los hechos, amigos oyentes, televidentes. Nuestra región de Ucayali, nuestra provincia de Parabat, tiene potencial y lamentablemente le damos, ¿no? nuestro voto, nuestra confianza, ser autoridad, y una vez que lleguen, se olvidan, le dan una espalda, y más están preocupados con don dinero. Sí, el dinero te soluciona todo, pero no exageres, pues. ¿Ah? No exageres. Algunos, una vez que ya prueban la mermelada, lo que es de llegar al poder, les gusta, que viene interesante.
1: Pero

Ahí viene el problema. El detalle es cuando visionamos de una manera política lo económico. Hay que visionar la política como algo que vas a solucionar a largo plazo. Y el día que no estés aquí, te reconozcan no por corrupto, sino por ser una persona honesta, transparente y que has hecho todo esto. Gracias a ti se ha hecho todas estas obras. Gracias a ti, ¿no? Ahora sí, la región de Ucayali, el Perú, estamos ahí. No porque te dicen los sobones, los franeleros, ellos viven de esa mermelada, no. No te tienen que decir las personas que, ni tú mismo. Tú te engañas cuando tú dices, ah, yo soy mejor. No. La situación es que la población es el veredicto quien te va a dar si has hecho bien o has hecho mal. No porque te repito, no porque te dicen los sobones que están en tu lado, no porque te dicen algunos que están ahí viviendo la mermelada. No, no. La población es quien te va a decir si realmente has hecho las cosas buenas o malas. Entonces, la voz del pueblo es la voz de Dios. Tú puedes llegar, tú puedes mentirlo, pero la población está ahí. Al siguiente que quieres ir, si has hecho las cosas buenas, te van a seguir apoyando. Si no, hasta pronto, hasta que tienes que esperar que esta generación, los niñitos crezcan, ahí diciendo, ahí, como no han vivido ese momento, ahí diciendo, quizás podrás engañar, ¿no? Si no, ya fuiste. Entonces, nuestra región de Ucayali es tan rica en recursos naturales, en turismo, para potenciar. Recordamos a los autoridades que han sido elegidos. Te han dado la oportunidad y no has hecho algo importante para la región de Ucayali, después no estás pidiendo. Y Ucayali, ya también tienes que pensar. No, o sea, no seamos como la gallina, te van desplumando toda tu pluma y te damos granitos de maíz, tic, lo vas picando, apenas desplumaba, sin nada, calato. Y sí, es ahí. Hay que tener un poco de, ¿no?, criterio, hay que pensar en tus hijos. Si eres cincuentón, vas a tener una hija o hijo de 20, 25 años, quizá un nieto también. ¿No? Hay que pensar, dejar el egoísmo. Entonces, si te dan la oportunidad de ser autoridad, te eligen el pueblo, dale, porque la plata, el dinero, se acaba. Y además, si has amasado tanto de dinero, quizás de la corrupción, todos vamos a ir en un hueco. Nadie se salva. Si tienes 50, esta es tu oportunidad. Si tienes 60, vívelo lo máximo, disfruta de la vida. Si tienes 70, ¿no?, vive lo más bonito con la familia. ¿Ah? Todos rico y pobre, millonario, que tienes tu Mercedes Benz, vives con tu yate, tienes 5 pisos, tu casa, tú eres triciclero, ¿no?, eres albañil. Todos llegamos ahí. Nadie se salva. Y si te dan la oportunidad de ser autoridad, hazle lo mejor para tu pueblo. Busca algo sano. Nos cuesta ser tan, no sé, nos cuesta ser tan decentes, honestas. No te hablo de la región de Ucrania, a nivel nacional, ¿no? A nivel nacional nos hace falta todo ello. Y tenemos que buscar ya que la nueva generación se compromete en ser los nuevos gestores en la política, pero una política decente. ¿Ah? Entonces, tenemos que terminar todo ello, ¿no? Bien, amigos, es una manera de hacer un poco de opiniones, un poco de editorial respecto a la coyuntura que está viviendo a nivel nacional, ¿no? O sea, uno observa, ve todo lo que está pasando en las entidades públicas, entidades, ¿no?, de gobierno.

del Estado peruano, lamentablemente, no, tanta corrupción ya lo vemos con naturalidad y eso está mal, amigos oyentes. Tenemos que cambiar toda esa situación, lo que está pasando. El día de mañana, la siguiente emisión, vamos a hablar de diferentes temas, vamos a hablar a ver cómo se está comportando ya por la mesa técnica, ¿no? Vamos a hablar un poco a nivel nacional, que no, a nivel nacional, sobre todo que en estas elecciones hemos elegido diputados y senadores, ¿no? Y ahorita, amigos oyentes y televidentes, la situación está interesante a nivel nacional, ya dejando al lado de la región de Ucayali, los estados a nivel nacional, es que las mesas, ¿no? De las comisiones y para la presidencia de Cámara de Diputados y Cámara de Senadores, hay que hablar así para que entienda la población, ¿no? Repito, cada, por ejemplo, el Congreso de la República Saliente, como era solamente congresista, tenía un presidente, ¿no? Que así elegido por ellos mismos para que lleguen a tomar como el moderador, como una especie de director, ¿no? Para que me entienda la población. Y sucede lo mismo ahora, ¿no? Ahora, siempre va a haber en la Cámara de Senadores y Diputados, siempre va a haber un presidente, ¿no? Un presidente de ellos, ¿no? De los senadores, el coordinador y el coordinador de diputados. Y ahí está el problema, ahí está la lucha, ¿no? Una lucha ¿no? de acuerdo, se puede decir, de que quién comandará la Cámara de Senadores y quién comandará la Cámara de Senadores y Diputados. Entonces ahí se están acomodando y luego van a ver las comisiones y todos quieren apuntar a la Comisión Constitucional, ¿ah? Y la Comisión de Economía. Estas dos comisiones siempre han sido las situaciones bien luchadas, ¿no? De los partidos políticos. Agarrar la Comisión Constitucional y agarrar la Comisión de Economía. Estos dos. Y ustedes dirán, ¿por qué? Ajá. Entonces, la siguiente emisión te vamos a dar el por qué. ¿No? Quieren tomar, ¿no? La Comisión Constitucional y la Comisión, ¿no? de Economía. Entonces hay que, en la siguiente emisión te vamos a dar toda esa información de manera detallada para que tú lo tengas en cuenta, ¿no? Entonces, eso hablando a nivel nacional. Los partidos que han pasado la valla son Fuerza Popular, Renovación Popular, Un Buen Gobierno, Partido Cívico Obras y de López Chao, ¿no? Entonces, son cinco o seis que han pasado la valla. Y estos seis van a tentar llegar a, quieren intentar a tener la presidencia del Senado, para que me entiende, y la presidencia de diputados, ¿no? Ahí se mueve la agenda. Y ahí luego tienen comisiones, comisión de educación, comisión de salud, infraestructura, etcétera, ¿no? Entonces, y los más requeridos son la comisión de economía, de la platita, y constitucional, la comisión constitucional, porque ahí hacen leyes que van a favorecer al pueblo, van a favorecer a un empresario, ahí se cocina todos legalmente, ¿ah? Si te dicen legalmente, a ver, todos los domingos asaltar, tienes que cumplir, si no es una infracción, para que lo entienda la población, ¿no? Eso todo, los colegios, cuando es la norma de convivencia, los acuerdos, entonces, así funciona a nivel de la política a nivel nacional, ¿no? Bien, amigos, entonces, ahí está todo movido, falta hasta el 28 de julio, que es la otra semana aproximadamente, donde ya vamos a ver ya con claridad, ¿no?

¿Cómo es el comportamiento tanto la presidencia de la República, ¿no? Con Keiko Fujimori, con sus ministros? Y a propósito de los ministros, ¿quiénes serán los ministros, ¿no? Que no en esta primera temporada, ¿no? De Keiko Fujimori con sus ministros. ¿Quiénes serán? Vamos a ver quiénes van a estar ahí en la mirada, ¿no? Y dicen por ahí, en los ministerios de Keiko Fujimori va a haber de todo. Y ustedes hay que ver, hay que ver. Una cosa son los dichos y otra cosa son los hechos. Vamos, todavía no podemos comentar, ¿no? Ni negativo ni positivo. Hay que ver qué ministro hay y qué funciones van a cumplir a favor de la población, ¿no? La mitad del Perú han votado por ellos, entonces hay que, no, ya ahora, ya no es ella, ahora es todo el Perú. A ver cómo se comporta en esta nueva etapa de como nuestra presidenta de la República y sus ministros. Ahora también, todo está en la expectativa, cómo se van a comportar los diputados y los senadores. Y esto último, los senadores, a ver cómo van a legislar, a favor de quién, ¿no? ¿Van a hacer una reforma, van a cambiar o se van a mantener lo mismo? ¿Ah? Una cosa son los dichos y otra cosa son los hechos. Entonces, vamos a ver todavía, sobre todo nos queda, a ver, septiembre, a ver, julio, en agosto. Ah, en agosto vamos a ver con claridad cómo se están acomodando, ¿no? Los nuevos congresistas llamados diputados y senadores, amigos oyentes. Bien, llegamos a la parte final. Que Dios lo bendiga a cada uno de ustedes, amigos oyentes y televidentes. A nombre de Lucio en la sala de controles, y habló por usted Juan Diestro Suárez, orientando y educando. La pastillita del día de hoy es sencillamente de joven, trabaja, estudia, guerrea la vida y de viejo disfruta lo que construiste de joven. No hagas al revés, no te des la gran vida, porque cuando te agarre la vejez, ya fuiste. Si tienes algo, te cuidarán. Si no, a chao chao, a padecer quizás. Bien, amigos, recordando, de joven se trabaja, se estudia y de viejo se disfruta. Chao, nos vemos.

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0: Fuerte los aplausos para Edu Baluarte, por favor.
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1: Radio Top 102.9 no se responsabiliza por las versiones, spots publicitarios que se emiten en este programa. Toda responsabilidad legal es del concesionario de este programa. Además, Radio Top 102.9 se le ha comunicado oportunamente que está prohibido pasar publicidad electoral. Decreto Supremo 039-2025. Los periodistas concesionarios deben cumplir la ley y el reglamento del proceso electoral 2026. Nuestra empresa deslindará responsabilidad y el concesionario asumirá la sanción. Paz. PAS. Finalmente, este programa asume la responsabilidad.

Bien, amigos oyentes de nuestra provincia de Parabat, región de Ucayali, y a nivel nacional y mundo, que nos sintonizan en diferentes lugares, costa y sierra y selva. Aquí estamos, desde nuestra región de Ucayali, programa informativo Aguaitía Noticias, por intermedio de esta empresa radial, Radio Top 102.9. Buenas tardes y bienvenido a esta nueva edición informativa del día de hoy, lunes, iniciando esta semana. Hoy estamos pues prácticamente lunes 20 de julio del 2026. Ustedes, amigos oyentes, ya me conocen como director principal y al mismo tiempo responsable de toda la información, acompañado del equipo técnico de la radio, tu amigo Beto Pinero Mendoza. Aquí, amigos, nosotros todos los días de lunes a viernes, especialmente a estas horas de la tarde, venimos trayendo pues prácticamente un menú completo de noticias, informaciones y comentarios y denuncias. Hoy usted se va a enterar lo que viene sucediendo en todos los ámbitos a nivel del mundo. Así es, amigos, entonces el número telefónico de este programa informativo es el 929-654-729. Estamos ubicados acá la empresa radial en Girón Progreso 225 frente a Caja Arequipa. Y amigos, aquí estamos en muchos programas, muchos humildes servidores involucrados en el camino de la comunicación, que somos nosotros los voceros, el puente de llegar a los lugares con toda la información para que esté totalmente informado. Gracias, amigos. Entonces, antes, a título personal, jamás dejaré olvidarme de las cosas de Dios y pedirle las miles y millones de gracias. Por ese, en esta hermosa tarde hoy lunes, nuevamente, Señor, aquí uno de tus hijos, hemos amanecido y estamos gozando de esta luz maravillosa de hoy lunes. Gracias por esta oportunidad, Señor. Gracias por la vida, gracias por el trabajo y gracias por la misericordia, Señor, que tienes hacia los seres humanos. Aquí estamos nosotros cada día, cada minuto, esperando, Señor, que nos des

fuerza, esperando tu voluntad y también que suavices el corazón que tenemos duro para poder fácilmente trasladarnos al camino que tienes para todos los seres humanos que se entregan a usted y prediquen tu palabra. Gracias, Señor, por toda esta oportunidad. Aquí estamos escalando. Sé que es difícil, pero nada es imposible. Con tu apoyo y tu respaldo vamos a llegar, Señor, a ese lugar adecuado. Por eso en esta hermosa tarde, confío y pongo en tus manos, a tu voluntad, mi cuerpo y alma, de mi familia y de todos. Que nos cuides y nos protejas del enemigo. Gracias, Señor, gracias. 12 del mediodía con 6 minutos a nivel nacional, amigos. Entonces, de esta manera vamos a dar inicio ya a esta jornada informativa el día de hoy, pero no quiero siempre dejar de percibido, muy respetuoso a mi público oyente, y quiero hacerle llegar un apretón de mano y un cordial saludo y un fuerte abrazo a esta toda mi linda gente que nos sintoniza cada día, que nos escuchan en diferentes lugares y que también nos ven por diferentes medios televisivos, que también nos ven y nos escuchan algunas por las redes sociales, por el Facebook, por el TikTok, por todos algunos medios que los que tengan la oportunidad nos están escuchando. Bien, amigos, entonces, hoy estamos en nuestra región de Ucayali, provincia de Parabat, un sol, ¿no? Acá nos dice un sol sofogán. Me parece que ya creo que ya empieza el verano con fuerza. Agárrense, ¿no? Agárrense, caramba, del verano. Bueno, ¿qué volvemos a hacer? Así está diseñado el mundo, solamente Dios sabe. Pero bien hecho, y nosotros acostumbrados a este tiempo y a esta temperatura, tanto del frío y de la calor. Bueno, amigos, entonces vamos ya a dar inicio a nuestro programa informativo, pero también tengo saluditos, saludo para Paufil, ¿no? Mediaciones, Chambillo Alto, Bajo, Yamino, ahí está mi gente por ese lugar de Valle de Chambillo, Boquerón, el mismo Boquerón para mi amigo Ollanta, ¿no? Y a otros en Libertad, Triunfadores, y quién más tenemos por ahí, mi amigo que siempre participa, ya no lo veo, de San Valentín, ¿no? Penjin May, Nelly Francisca, todos esos lugares, ahí está mi hermosa gente. Ah, por acá pasamos Pampayura, ¿no? Centroyura, como dicen también por ahí. Ah, pasamos por acá, estamos en Santa Inés, ahí están, nos están sintonizando la familia Vela, ya en Santa Inés. Hugo Sosa García, Río Negro, Bajo San Pedro, Román Tenazoa Secas. Estamos también nuevo por venir Santa Anita, Nevana, Año Progreso, Bellavista. Toda esa que linda. Bueno, quisiera saludar, ¿no?, a todos, porque conozco mi jurisdicción, pero lo más importante es que lo hago con humildad de corazón, y en este momento le pongo en el medio de este programa informativo, en medio de este humilde servidor, de que gracias a ustedes, gracias, ¿no? Bueno, entonces, amigos, 12 del mediodía, 8 minutos. 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

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Ya, gracias a este convenio entre la municipalidad y la RENIET de Ucayali, vamos a atender el 2021 frente a la Municipalidad Provincial de Padre Abad. Ya, ahí está la placita Miguel Grau. Bien, amigos, ya creo que esto es todos los comunicaditos, los saluditos que hago llegar a mi público oyente. Ahora sí, agárrense, vamos a ponernos cómodos para ya ir con todo el detalle de la información del día de hoy, lunes. Un completo, ¿no? Un menú completo. Nada que falta ahí algo, todo completito para que usted pueda saborear la noticia el día de hoy.

Bueno, amigos oyentes, nos vamos con todo el detalle de la información y vamos a iniciar el día de hoy una situación preocupante que viene sucediendo aquí en nuestro distrito y provincia de Parabat, ¿no? Aguaitía. Sabemos exactamente, no estamos en contra, estamos en contra de los que han ejecutado mal esta obra de este puente nuevo. No, esto ya se ha venido hablando en diferentes medios informativos provinciales y creo que nos van a dar todo el lugar, ¿no? Y nos van a dar la razón de que mira lo que viene acarreando esta situación. No estamos en contra de esta obra. Está perfecto que para evitar los problemas del riesgo están haciendo una, ¿cómo podemos decir? Un mantenimiento, refacción, ¿no? De que esa empresa, pues, ¿dónde miércoles estará lo que ha dejado una obra, pues, mal hecha? Y esta situación, ¿no? De que está ahorita una empresa aquí realizando estos trabajos de mantenimiento, refacción del puente, está causando, pues, un malestar en el tema.

0: de la transitibilidad. No, no hay una transitibilidad pues tranquila, ¿no? Ya se ha visto primero un accidente, segundo accidente, ¿no? Y hoy nuevamente, amigos oyentes, un accidente de tránsito de más gravedad. Bueno, en este caso, no quiero echar la culpa a esta empresa, sino acá yo quiero darles a conocer y que les sirva de experiencia de que, ¿no? Este motocarrista, de que venía, ¿no?, de Pampas, y según por ahí se ha indagado, se ha hecho un trabajo periodístico, de que se había roto la dirección de este vehículo y ha venido pues a empotrarse una camioneta. Pero la pregunta es si en ese pedazo hay pues el tránsito restringido, ¿cómo ha venido desde arriba? Tanto a velocidad venía para llegar y empotrarse y un accidente y posiblemente está gravemente herido. Se ve la sangre, acá tenemos el lado del video y se vemos la mano destrozado, amigos oyentes. Todo este viene causando, ¿no?, por este tema también, que había cantidad de vehículos ahí, pues de repente cuando no hubiera habido, hubiera de repente ido a chocarse por la farmacia, no sé, ¿no? Pero como había, pues ha tenido que venir a empotrarse ahí. Entonces, no estoy echando la culpa a nadie, sino acá quiero decirles nuevamente, amigos motocarristas, amigos que ustedes están al volante de un vehículo, tengan bastante cuidado y tomen todas las precauciones para poder abordar a un vehículo como un motocar. O ustedes motocarristas, que su trabajo es diario. Imagínate cómo ha venido y se ha realizado este accidente. Y vemos aquí que la mano está molido, mal oyente. Y no solamente hay como tres heridos. ¿Ah? Esto también es parte, pues, de que nosotros como conductores ya sabemos, por ejemplo, yo vengo de Pampas para evitar el congestionamiento de vehículos, estar parado, el otro viene a pasar por tu lado, te esquiva por acá, se va por allá. Más bien yo entro por 23 de marzo, más despacio, más tranquilo, porque sé que acá, a partir de las 9 de la mañana, ya hay, pues, no, la empresa ya empieza a trabajar y hay esta congestión de vehículos. Y ahí está el peligro. Un cuello de botella total que está poniendo en peligro a los conductores. Y peor, si hay conductores irresponsables, ahí está el accidente. Entonces, amigos, lamentamos el día de hoy nuevamente, ¿no? Recién se ve aquí la Policía Nacional de lo que ha intervenido este accidente. Ahora no sabemos, ¿no?, los heridos han sido trasladados al centro de salud de Aguaitía para ver su gravedad, ¿no? Y no lo sabemos en qué estado está. Pero imagínate que ha salido pues temprano a trabajar y vuelva, imagínate. Vamos a escuchar.
1: ¡A la mierda! Sí, pero a veces en el acto no es así, pero hombre, mucho.
2: ¡Un motocar al toque hoy, porque llega! ¡Cuidado!
1: ¿Qué pasó? ¡A la mierda!
0: Malo. Ahí está, amigos oyentes. Les hacemos escuchar siquiera unos segundos para que no digan que estoy inventando. Esta es la realidad, lo que viene sucediendo aquí frente a la Comisaría Nacional por estar reconstruyendo este puente que en algún momento han dejado pues gente irresponsable, mal hecho. Mira, primer accidente solamente ha sido golpes. Segundo accidente es que había fracturas. Tercero, ve, ya hay pérdidas de, creo que de miembros. ¿Ah?

mañana pasado estamos contando de repente con un fallecido. Entonces también aquí quiero yo invocar a la Policía Nacional, a lo menos sea pues ahí que por este tiempo, que apoye ahí en el ver para que se pueda pues con más tranquilidad los vehículos. Vayan ustedes a ver entre la farmacia, ¿no? Esta farmacia, el semáforo encima, malos vehículos que vienen de Pampa, malos vehículos que vienen de Pucallpa, imagínate cómo está ahí. ¿Ah? Está una concentración total y está poniendo en riesgo a la gente, amigo bien. Claro, ahorita no es de que, como por ahí nos han indagado, de que le ha venido, le ha chocado, se han chocado, sino ha venido, dice que se rompió el freno. Y tenía que venir porque venía gritando, ¿no? El freno, y ¡pin! ¡Listo! Entonces, pero esto también sucede. Yo pienso que ha venido, pues, con velocidad. Ahí está el problema. Por ese amigo, vecino, yo les exhorto a usted. Ustedes son mi vecino, mis amigos. Y aparte de eso, ustedes tienen familia, tienen hijos, tienen todo. Y la situación económica está, pues, duro ahora. Entonces hay que andar con bastante precaución, tomar precauciones, tener criterio para caminar, andar, abordar un vehículo. Yo lo ruego, amigos. Imagínate, por amigos, ahora, ¿qué tal pierde su brazo? Los gastos, si no hay, ¿de dónde? Por eso dice, prevenir antes de lamentar. Bueno, ahí lo voy a dejar, amigos, este tema, pero hay que ponerse ambas partes y poder evitar de estos accidentes en nuestra provincia, y exactamente en este punto muy restringido de vehículos en o frente a la Policía Nacional de la provincia de Padre Abad.

Continuamos, amigos oyentes, con la noticia y ahorita nos vamos al ámbito político porque la política está poniéndose candente, ¿no? La política ya, el jurado de elecciones ya pues a 2 meses y medio pues, aproximadamente, está dando los veredictos finales, ya están quedando legítimamente los de precandidatos a candidatos, ya están presentando sus planchas de regidores, los que van a acompañar en cada una de estas gestiones, ¿no? De diferentes movimientos políticos. O partidos políticos que están en nuestra región de Ucayali, distritos y provincias. Entonces, ¿qué sucede exactamente en nuestra ciudad de Guaitía, provincia de Parabat? ¿No? Acá tenemos varios ciudadanos, vecinos que se han animado, ¿no? Conociendo totalmente la problemática de nuestro pueblo, de nuestra ciudad, ellos se hayan capaz de poder solucionar. Por eso en esta oportunidad muchos se han trasladado, ¿no?, en esta embarcación de hacer política, de comprometerse con el pueblo, de comprometerse con sus propuestas, con su plan de gobierno. Entonces, así está estirándose la política en la provincia de Parabat. Pero antes quiero recordar, y recordar es vivir, y uno con experiencia se lo dice. Empiezan, ¿no? Empiezan ya prácticamente las alianzas, ¿no? Las alianzas, dizque las alianzas. A ver, alguien que me diga, un buen político, si estas alianzas funcionan o no funcionan, suma o no suma. ¿Ah? O solamente la alianza es para el líder, ¿no? Que queda fuera de carrera, para buscar su beneficio, no sé. A ver, alguien que me diga acá que si funciona o no funciona. Porque para mí no funciona. No funciona.

Es un improvisado, ya lo he vivido y visto por varias oportunidades, que la gente ahora no es carnerito de nadie, que yo me voy adelante y ellos me sigan, y donde yo hago mi trato ellos también acepten, esto ya no funciona. ¿Ah? ¿Qué pasa en Haití, amigo oyente? ¿No? Mientras Eli Ruiz va llegando por las redes sociales, mientras Eli Ruiz está llegando a los últimos campeonatos, de los aniversarios, ahí está con la gente, está bailando, ahí está haciendo toda su campaña, otros están haciendo alianza, ¿no? Están haciendo su alianza, dice que para asegurar los votos, porque ahí hay votos. Ay, ay, ay. Bueno, no quiero desanimarles a ustedes, precandidatos, especialmente a David Ramírez, ¿no? Mi amigo, un muchacho joven, profesional, no lo quito, pero creo que, no sé si estarás equivocándote o me equivoque yo. No vayas a estar tan confiado que al hacer estos tipos de alianzas, usted ya está pues prácticamente yéndote hacia poder pisar el tablero, ¿no? De llegar a tener pues mayoría de electores. No sé, para mí, amigo Davis, de repente está confundiendo, ¿ah? Entonces, no, o usted lo estará tomando por otro lado, no sé. Pero para mí no funciona, ¿no? Bueno, hace días atrás, seguidores de Edinson Durán, conocido como Bulbay, ya se habían también presentado, ¿no? Para hacer dizque una alianza con la agrupación de Somos Perú, ¿no? El Corazoncito, con Eli Ruiz. Ahí también yo he sido muy crítico en hacer estos comentarios, porque realmente pues no funciona. Más bien agradezquenme a mí, lo que les digo, candidatos, esto no funciona, no sé cómo ustedes le tomarán. Ahí también no ha dicho que esto no vamos, bueno, pues algunos, yo pienso pues ahí pues de cada líder, su familiar, alguien que le apoya, le da la mano, 10, 15 votos, ¿no? Pero no vamos a hablar pues, de 500, de 1000, donde que queremos que alguien suba, donde que queremos que alguien se multiplique. Esto es una gran mentira. Pero acá se ha visto, ¿no? Edinson Durán públicamente ya, ¿no? Se ha sacramentado públicamente de que él en esta oportunidad estaría pues haciendo un trato, ¿no? Comprometiéndose a respaldar a este movimiento de Davis Ramírez. Está prohibido hablar el símbolo, no dice el equipo de prensa. Entonces, ya pues, ahí está, con bombos y platillos, Edinson Durán se ha dirigido en una reunión para determinar su alianza y su respaldo, como dice, total, hacia Davis Ramírez. Ahora, Davis Ramírez, políticamente, habré hecho sus análisis, como dicen, política, vengan los que vengan, ¿no? Claro que sí. Pero ¿qué personas tienen que venir y que hay que recibirles los brazos abiertos? A personas que vengan, pues, que no han tenido ningún tipo de problemas, que han sido cuestionados, porque la gente ahora ya está, pues, prácticamente ha despertado del sueño de los injustos. Ah, y esto no quiere decir que estoy en contra de mi amigo Edinson Durán. Entonces, ya pues, él, por ahí, su alianza, según que por acá, yo la pregunta le hago. Haciendo un cálculo nomás, vamos a hacer un ejemplo. Si Edinson Durán tiene 100 militantes que son seguidores y creen pues a él, su propuesta, su plan de gobierno, ¿ustedes creen que los 100 le van a seguir
como carneritos a decirle, señor Davis, acá estamos nosotros.

También, no, ya he conversado hace 2 horas, amables oyentes. Me llamaron, algunos molesto, y a veces yo le doy la razón, ¿sabe por qué? Porque dice, no, nuestro líder ya se está acomodando, ya está buscando su beneficio, y nosotros, ¿dónde quedamos? Nosotros vamos a, no pasa nada, señor Beto, ya lo que vamos a hacer nosotros. Estamos quedando prácticamente, ya, el águila ya llevó pues a la madre y nos quedamos huérfanos políticamente y vamos a ver a dónde nos agregamos. ¿Ah? ¿Se dan cuenta? Ya he conversado con algunos. Algunos me dicen, amigo Beto, ¿dónde me voy? No sé, ustedes saben sus análisis, amigo. Me voy en Delí, me voy en Maguiña, me voy en de Lucho Trujillo, en Pedro Cartagena, no sé, hagan sus análisis. Y como yo pues soy muy conocido, mis amigos Beto, el único un consejo que nos doy es bien confiamos en usted y díganos a dónde podemos irnos. Yo de muy cierto y responsablemente, de mi actitud como medio de prensa y como ciudadano, no puedo yo ilusionar y tampoco mentir. Todavía yo estoy analizando los precandidatos, sé que voy a dar la mano a alguien, pero todavía... Despacio, lento pero seguro. Entonces, mucha gente ahora, en vez de ir a alguien, me están llamando para decirme, yo Beto, ya esperamos de usted para decir a dónde nos vamos, porque realmente estamos desernados por unas decisiones de que lamentablemente no puede ser así, dicen. Bueno, eso es lo que dicen los algunos de los militantes de Edinson Durán. Como que dice, no, él ya se acomoda y nosotros ¿dónde quedamos? ¿Ah? Bueno, eso es lo que la gente pues opina, se comenta, ¿no? Al final, ustedes, amigos, vecinos, seguidores de Edinson Durán, van a tomar sus propias decisiones y verán pues a quién y quién realmente es la persona adecuada que ustedes van a confiar de poder, ¿no? En estas elecciones, decir, esto quiero que sea mi autoridad, mi representante de mi pueblo. Pero como vuelvo a decir, antes pues estas alianzas funcionaban, ¿no? Cuando la gente todavía era pues, éramos novatos, ¿no? Lo que nos decía el líder, hacíamos caso, ahora ya no, pues, ahora es diferente. Entonces, según ahí, una alianza de la Pitrimitri. ¿Ah? Una alianza, y con alianzas a veces uno pues se toma credibilidad y confianza que podemos llegar. Pero va a pasar las elecciones y me van a dar la razón algunas personas lo que estoy comentando ahorita. Van a escuchar, terminan las elecciones, a ver, vamos a ver, no que digan, pucha, Beto se ha equivocado. No ha funcionado esta situación. A ver, bueno, amigos, así está la situación. Viene ya las alianzas. La vez pasada también, ¿no? Había unos personajes votando su polo de su agrupación. Han ido y han apostado por otro candidato, ¿no? Dejando a su gente, que él ha interesado, a sus seguidores. Él se acomoda y bueno, la gente dice alianza, se va el otorongo, se va el yoichupuma, se va la nutria, se va el mancopuma, se van listo esta alianza. En vez de hacerle sumar al amigo Maguiña, le han restado. Y Maguiña ha perdido otra vuelta. ¿Ah? O sea, o me he equivocado de la alianza. No funciona, pues, amigo. Y agradézcame que te digo, candidato o candidato que estás en carrera, más bien, a ver, haga tu análisis y diga, a ver, voy a hacer un análisis para darle razón a Beto lo que está haciendo el comentario. Es cierto, pues, ya me han dicho ahí, en la mañana y no solamente hoy, ni ayer, ni mañana, ni pasado. Ya esto lo vengo perseverando ya cuántas campañas. No funciona. ¿Ah? Por ejemplo, yo hago una preguntita. Ahorita, por ejemplo, está en el poder

El señor Iván Mendoza Jaramillo, que bueno, él en su tiempo de campaña pues ha dominado con este mensaje, con esta propuesta, con este compromiso, ha chambeado políticamente. Entonces, ahora yo le pregunto, el alcalde provincial también diría, pues no, ¿sabe qué? Señores trabajadores, ven acá, yo le estoy dando trabajo y esto, yo tengo mi, le voy a dejar a tal fulano y vayan allá. ¿Ustedes creen que van a ir todos? ¿Ustedes creen? No, pues, el líder es líder y la gente cree en su líder. Y cuando el líder ya pues fallece o termina su mandato, ese es igual que el huérfano, busca ya arrimarse donde le van a poder recibir y donde va a estar más bien posicionado. Así es el militante también, ya están buscando, ahorita están buscando dónde irse y a quién respaldar. Así está la situación política en nuestra provincia de Parabá, ya. Así que, amigos precandidatos, ahí... Ahora, si ustedes quieren hacer una alianza, también hagan unas alianzas con personas serias, responsables, ¿no? De que la gente lo mire bien, con ese reflejo de amistad, de buen vecino, de buen ciudadano. Pero si alguien ya ha hecho algo, ya está en ojos de la tormenta, ya está en boca de la gente, entonces ya pues prácticamente no va a ser una persona adecuada cuando haga su alianza, que va a haber confiabilidad, que va a sumar y va a traer su gente. No, pues. Puede funcionar cuando la persona viene, pues, ¿no? Humildemente ha manejado su tema por aquí. Me voy, bueno, vamos. Ven para acá, tú, converso contigo, fírmate compromiso con mi gente. Listo. No. Poco. Y no sé. Por ahí, mañana más tarde, también vamos a ver otro candidato que también ya está fuera de carrera. Va, ¿con quién va a ir de vuelta? Pero vamos a ver qué tipo de candidato es, pues, ¿no? Y así está la situación, amigos, que ya empiezan las alianzas de los partidos políticos. Bueno, vamos a ver. Poco falta para que ya no se esté preocupándose, pero después del 4 de octubre, si no me equivoco, ahí van a decir, a don Beto le hemos escuchado hablar y creo que no le acierto si no le digo por la experiencia que tengo. ¿Ah? Ahí vamos a ver, ¿ah? Ya, si es así con alianza, ya entonces ya tenemos ganador en Aguaitía. Ya tenemos ganador, ¿para qué hablar? ¿Ah? Ay. Bueno, amigos oyentes, 12 del mediodía con 37 minutos. Caramba, así está la política. Bueno, nos vamos a la Municipalidad Provincial de Parabat. El alcalde Iván Mendoza Jaramillo, ¿no? Yo estaba comentando la semana pasada que mediante un proyecto de ley aprobado por el Congreso de la República, van a ser beneficiados 4 municipalidades de la provincia de Parabat, ¿no? Con una inversión, porque estas 4 municipalidades han acumulado puntajes, han cumplido sus metas, y por eso el Estado en recompensa les está dando pues un billete para continuar haciendo obras. ¿Ah? ¿Cómo le ven? A ver, vamos a ver cuáles son las municipalidades y cuánto es el monto que va a llegar a estas 4 municipalidades que prácticamente han sido ganadores, ¿no? Han convencido al Estado porque han trabajado. Porque acá dice, se logra cuando se hace algo. Entonces, a ver, vamos a ver cuáles las municipalidades, ¿no? Incluyendo Padre Abata. Padre Abata está en uno de estos. Vamos ahorita nosotros a ver acá. Está la Municipalidad de Padre Abad. ¿Qué municipalidades más están, ¿no? Acreditados a este beneficio? ¿Dónde está? Dígame yo si quiere esconder también esto, ¿no? Vamos a ver por acá. Aquí debe estar. Acá está. A ver, vamos a ver. A ver.

Acá, amigos oyentes, no, para la ciudadana Guaitía, pues, es una excelente noticia, ¿no? Especialmente para nuestra provincia, pues, porque, caramba, se necesita más cushki, más shaya, más billete, ¿ah? Entonces, la municipalidad, pues, de nuestra provincia, ¿ah? De cuatro provincias de nuestra provincia, cuatro municipalidades serán, pues, beneficiadas, dice, gracias a la aprobación de presupuestos del crédito suplementario por parte de la Comisión Permanente del Congreso de la República, lo que acababa de hablar hace minutos atrás, ¿no? Por estos, en algún momento hacen cosas bien, pero más hacen mal. Entonces, estos recursos permitirán, pues, amigos oyentes, para dar buena continuidad a proyectos vitales, ¿no? Bueno, pues, a iniciar, pues, nuevas obras en beneficio, pues, prácticamente, amigos oyentes, de la población, ¿ah? Entonces, ¿cuánto recibirán, no? Recibirá cada jurisdicción para que estos proyectos específicos sean para el bienestar de las municipalidades, tanto distritales y provinciales. Escuchemos, amigos oyentes, de Municipalidad Provincial de Padre Abad recibirá 5 millones de soles. Escuchen, 5 millones de soles destinados a la cartera Santa Rosa Santana. ¿Ah? Ese proyecto que ahí está. ¿Te das cuenta? ¿Ah? A ver, ¿cuál es la otra municipalidad? ¿Cuánto va a recibir? Municipalidad de Huipoca recibirá 1,054,800.5 soles. Profesor Tobar, estamos hablando de 1,000,000 de soles que vas a recibir, caramba. Municipalidad de Irasola, ahí está Galarza. Ah, a ver, nuestro amigo Galarza recibirá 580,524 soles. Destinados para el proyecto de agua y desagüe de San Alejandro. No es de Sachahuiro, ¿eh? No es del gobierno regional. Municipalidad distrital de Boquerón, más conocido como el Tragahuixi, ¿no? El Chuchurrín, Alex Cabello Corne, 106,902 soles. ¿Ah? Ya, pues, un ciento. Ah, con esto voy a tomar chela. Ay, ay, ay. También destinados para las calles del casco urbano. Cuidado, hay que arreglar, Más inversiones significa mejor calidad de vida para todos los vecinos de Padre Abad. O sea, solamente está Boquerón, Irasola, Huipoca y Padre Abad. ¿Y qué pasó con los otros distritos? Amigo oyente, la pregunta es eso, ¿qué pasó y por qué no llegó? Ya sabemos, especialmente no han cumplido las metas. Entonces, el estado donde, pues, falta el dinero exactamente, allá se pone sin inyección. Bueno, ahí está, amigos, declarado, ¿ah? Pero para Abad, 5 milloncitos, a ver, a funcionarios, regidores, consejeros, hay que ponerse pila para ver de una vez. Esta carretera necesitamos ya nítido para, pues, dar facilidad a nuestros amigos agricultores del campo para salir a la ciudad con todos sus productos agrarios que ellos tienen en esas lejanas selvas de nuestra provincia de Parabat. Ahí está. ¿Cómo le ven? A 12:41.

Y hablando también un poco de ámbito político, me estoy olvidando de los distritos que tenemos en contacto. Estamos ahí con Manuel Rivera Álvarez, Willy Luna, Cajas, ¿cómo es este? José Juan José, este, Ataúrco y muchos, ¿no? Pero ahí, más es que se vocea hasta el momento, faltando solamente 2 meses, ya en agosto ya le he dicho que hasta el 15-20, yo lo voy a estar diciendo ya, o a fines, quienes ya han tomado el tablero y ya hay un indicio de bocas de urna. ¿Ah? Ya, así que, alcaldes, tranquilos nomás, yo no los voy a cobrar nada, nomás manden mi agüita San Luis acá, porque yo traigo las encuestas legítimas del campo a la ciudad. Ya, ese es mi trabajo, no de la ciudad al campo. Porque en la ciudad está compartido la encuesta. Ya, entonces, así está ahí. En Huipoca, ¿no? Ahí hablamos de Luis Bolingen, Grimaldo Lastra, pero ya él también va tomando la posición, va subiendo el, ¿no? Para llegar al tablero, Junior Ponzo Jara. Ya se ha visto en este, el domingo, caramba, ha tenido multitudinaria de presencia de ciudadanos que se han dado el tiempo. Así es cuando uno, pues, se encariña de un ciudadano, de un vecino, aunque sea pierde el tiempo y viene, no cree en nadie. Mira lo que han venido la gente. Han venido de todos los lugares y se ha llenado. ¿Ah? Se ha llenado, ¿no? La calle, el local. En esta presentación que ha hecho Junior Pons. ¿Ah? Imagínate, ahí está Junior Pons. Él anda en sus sandalitas nomás, pero caramba, va convenciendo a los electores del distrito de Huipoca. Junior Pons, a la alcaldía. Bueno, ¿no? Bueno, yo puedo decir así, pero caramba, dice, hoy puede estar Junior arriba y mañana baja, sube el otro. En política, cuidado. 12:47.

Bueno, otro sismo ya, amigos oyentes, en el Perú. Ya otro sismo en el Perú. Hace días atrás en Chile, ahora se pasó al Perú. Los temblores, los sismos están visitando los países del mundo, no solamente de Sudamérica. Esta vez en Chupaca, Huancayo. El día sábado, si no me equivoco, ¿no?, ha sido este sismo de 5.5, donde que ha dejado como 5 o 6 fallecidos, 16 heridos y más con heridas leves, ¿no?, que ha ocurrido acá en esta región, en esta provincia de Junín, ya Chupaca. Ya, gracias, no había más, solamente todavía algunos los escombros están saliendo, pero no hay mucha, como ha pasado en Venezuela, ¿no? Entonces, mira, ya están los terremotos. Justo ha ganado Keiko Fujimori, ya empieza el terremoto. Si empieza el terremoto, vienen las cosas malas con más fuerza. Ya le está dando una señal ya. Empezó con terremoto. ¿Ah? Bueno, solamente Dios sabe por qué le hará. Así que, amigos, es parte de la escritura de Papá Lindo, de que habrá pues rumores de guerra, habrá guerras naciones contra naciones, habrá pestes y hambrunas, ¿no? Y ya se va viendo, se va prácticamente evaluando que todo lo que esté escrito va cumpliendo. Y así que, para los que algunos leemos la Biblia, no es extraño. Para los que no, es extraño. Cosas vendrán, dice, ya está diseñado en la Biblia, ¿no? Y lo que Dios ha escrito, lo que Dios ha puesto en este Nuevo y Antiguo Testamento, no va a pasar. Pasarán tormentas, males, vientos, huracanes, pero mi palabra no pasará, dice Dios. ¿Ya? Así que, ¿qué más vendrá? ¿Qué más vendrá? Dios quiera. Porque una parte de la Biblia también yo he leído y dice, el Perú privilegiado, o sea, muy poco en el Perú, ¿ya? Entonces, los que somos mala gente, ya hay que un poco moderarse, porque Dios nos

está privilegiando a los peruanos. Caramba. Pero ya nosotros los aquí en el Perú es demasiado, ya somos demasiado que ambicionamos la plata, morimos, nos caendo, levantamos para agarrar la plata, para robar la plata, estamos ahí, qué barbaridad. Como si vas a llevar la plata. Pero Dios ha puesto el dinero y sabiendo lo que va a pasar y cómo va a ser el ser humano. Un desalmado, un descarado, un sinvergüenza. Ustedes ven lo que está pasando, ¿sí o no? Dice que ya hay presidenta. Allá para alguien será, pues. ¿Ah? Su presidenta de mi amigo Elmo Valenzuela, de Francisco Valles, de Sajamí, de su presidente será, pues. Para mí no hay presidente, ¿no? Yo acepto la derrota, pero una derrota pues justa, peleando. Así como con Argentina, con España, ¿no? Caramba, eso, se acepta la derrota, pues. Pero es ya a las malas, ya no, pues. ¿Ya? Entonces, así está, amigos oyentes, el tema de estos sismos que viene dándose en diferentes. Cuidado que vendrán más adelante. Bueno, 12:50, no quiero dejar de percibido, amigo oyente, de que es bueno también de comentar. Y no quiero que piensen mal, hermanos de diferentes agrupaciones o sectas religiosas que existen en el mundo. El quien le habla, Dios los tiene ya a su lado, a mi padre, a mi madre, me dejaron, están más allá. Ellos fueron religiosos, ellos ingresaron a seguir a Dios, a cumplir su palabra de Dios. De 50 años, ellos han muerto pues de 80, 89 años. Como 30, 40 años seguidores de Papalín. Y ahí he aprendido algo. Entonces, ahí siempre escuché de que aparecen las religiones, aparecen. Pero ahora en esta etapa ya aparecieron muchos. Los pastores, ¿no? ¿Cómo les llaman ellos? Los diáconos, no. Los ministros. ¿Ah? Agarran la Biblia, ¿no? Y buscan, ¿no? Estos son ángeles vestidos de lobos rapaces. Buscan en donde encuentran, han encontrado lo que se debe dar los diezmos. ¿Ah? Cuando en la Biblia dice que los diezmos se da para las personas realmente que necesitan. Porque Dios no quiere dinero. Dios lo que quiere es que usted practique su palabra y cumple sus mandamientos. Se arrepiente de lo que tú has hecho. Tú no puedes creer en un hombre que te diga, si tú me das el diezmo, ¿no? Te va a duplicar tu trabajo, te va a duplicar tu crianza. ¿Quién es ese hombre? ¿Quién es ese pastor? Ese pastor, ese es un ladrón más. Discúlpeme. ¿Ya? Mientras usted estés trabajando, vendiendo tu chichita, vendiendo tus empanadas, disque para darle al pastor, porque cuando le das al pastor vas a ser bien beneficiado por Dios. No, estamos equivocados y engañados, amable oyente. Ayer estaba leyendo una parte de la Biblia, y donde dice, y ahí tengo aquí unas grabaciones de algunos hermanos que bíblicamente hablan, que estos son los miserables que han puesto a la Biblia para utilizar y hacerse millonario, mientras los seguidores viven ahí. Pobres, más pobres. Ellos tienen carros, tienen avionetas, tienen mujeres, viven de lo mejor. Ya, como dice un refrán, escuchen, ¿ah? Por ejemplo, cuando un hermano así, seguidor de una iglesia, se enferma, ¿qué dice el pastor? Vamos a orar, dice, por ese señor, para que Dios le bendiga. Y cuando el pastor se enferma, ¿qué dice el pastor? Ya deben ustedes poner su diezmo y su colaboración para el pastor. O sea, ¿qué diferencia hay? Que cuando tú estás enfermo, por ti oran, y cuando el pastor se enferma, tienes que colaborar. ¿Ah? Discúlpeme, amigo, pero ya es tiempo de descubrir, de vivir bajo un engaño. Y vamos a escuchar acá un pastor que yo le saco el sombrero,

0: Hay una partecita por acá. A ver qué nos dice por acá.
1: Está mintiendo en la cara. Dios creó el universo entero. Es dueño del oro y de la plata. Él mismo dijo que las riquezas de los gentiles le pertenecen. ¿Cómo va a necesitar los $20 que tú das con sacrificio mientras el pastor que predica vive en un palacio? Hay un sistema religioso que aprendió a usar el nombre de Dios para llenar sus bolsillos y la gente todavía no se da cuenta.
0: ¿Escuchan? Ahí, ¿escuchan? Si no diezmas, no vas a tener bendición. ¿Ah? ¿Te das cuenta, amigo oyente? Ah, esto no, pues. ¿Dónde podemos? Ya por todo lado nos atacan la corrupción, la mentira. Y esto, pues, por Dios, ¿hasta dónde estamos llegando? Vamos, por acá tenemos un pastor más que, caramba, nos explica más. Más con precisión, ¿ah? Bueno, la hora ya no nos va a dar, amigo oyente.
2: Yo creo en Dios, pero no creo en religiones ni en hombres. Si tú has dicho eso, tienes que quedarte a escuchar esto. Te felicito. ¿Por qué? Porque yo tampoco creo en religiones. Yo le creo a Dios. No pertenezco a ninguna religión. Yo le pertenezco a Dios. No predico ninguna religión. Yo predico a Cristo y no tengo a Dios como una religión, lo tengo como un padre. El evangelio no es religión, es poder de Dios para salvación. Tienes razón en no creer en hombres, pero cree en su palabra. Por eso siempre te digo, no me creas a mí, porque yo soy hombre. No sigas al hombre, sigue a Cristo.
0: Ahí está. Ahí está, amigos oyentes, ¿ah? No le sigas a este pastor que te va a pedir diezmo cada rato, ¿ah? Que se va a triplicar tu ganancia. Bien, amigos, tenemos acá nosotros de todo aquí en este programa, porque creo que ya debemos de estar curándose de las mentiras. 12 el mediodía, 58 minutos, mil disculpas a algunos pastores, pero la realidad es esto. Y esto lo digo porque le he vivido en carne propia. Y le estoy viendo así, a paso, de lo que a la Biblia le han puesto como bastón principal de generar dinero para vivirse a costo. ¿De qué? De la mentira y de los humildes seguidores de Dios. Nunca sigan al hombre, sigan a Dios y cumplan su palabra. Así es, amigos. Por otro lado, tenemos también mañana vamos a hablar ya la hora no nos da, amigos, de que no, asaltantes fueron asaltados, dice. Ya, asaltantes fueron asaltados. Y mañana lo vamos a dar por un empresario cacahuetero, ¿ya? Ahí estamos llegando casi a la parte final, amigos oyentes. Mil disculpas quizá por todos los comentarios. Creo que hablar la verdad creo que no es ofender a nadie, sino es para que a lo menos se reivindiquen de lo que algo están haciendo malo. Porque yo siempre voy a decir las cosas como son. Y de acuerdo, pues, a la experiencia que tengo y lo que estoy viviendo, lo estoy, pues, pasando en viviendo en carne propia. 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

¿ya? Así que amigos, vamos, visitemos a todos estos que estamos indicando y estamos llegando a la parte final de este programa informativo Baitía Noticias del día de hoy, lunes. No, no sea sobre algunas agendas, mañana vamos a continuar con esto, esperando que algún precandidato o candidato, a lo menos, ¿no?, en una entrevista para poder pagar la radio. Una broma, amigos, ¿eh? Una broma, no. Acá hay suficiente para pagar. Ya, bien, amigos oyentes, como de costumbre, llegando a la parte final, mil gracias a usted, amigo, que me está escuchando en diferentes lugares. Lo deseo que lo pases, ¿no?, esta hermosa tarde, este hermoso día y lunes, iniciando esta semana, pues, de julio. Ya, amigos, para todos ustedes. Bueno, como director principal, tu amigo Beto Pinero Mendoza, y el equipo de prensa que nos acompaña cada día estamos nosotros trabajando duramente para traer las noticias, comentarios, entrevistas, denuncias, para que usted esté totalmente informado. Solamente aquí en Aguaitía Noticias, como director principal, tu amigo Beto Pinedo Mendoza. Bien, amigos, nos despedimos, Dios mediante lo permite, hasta el día de mañana, Dios mediante lo permite. Buenas tardes, permiso, chao, chao.

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1: Una y nueve.

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2: Una y 27.

0: y 38.
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1: Una canción nueva que se llama Por una noche más.

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1: Señoras y señores, tengan ustedes muy buenas tardes. Bienvenido a tu programa El Pueblo Escucha. Señoras y señores, estamos transmitiendo para todo el Perú entero. Tu amigo el cazador de noticias le dice una vez más, muy buenas tardes para todos ustedes con mucha alta autoestima estamos para que ustedes puedan tener también alegría, paz en el corazón y entusiasmo, y así debe ser, ¿no? Y así debe ser. Entonces, amigos oyentes, vamos con más la información, ¿ya? Estamos llevando a cabo esta bonita intervención, ¿ya? Estuvimos mal de salud, pero ya estamos bien. Estamos ya listos para anunciar las informaciones que tenemos hoy con todos ustedes. Señoras y señores, vamos a dar inicio a nuestro programa. Como siempre, siempre iniciamos con la información de las actividades que realiza la municipalidad.

Esta nota es importante.

Bueno, la municipalidad provincial, amigos oyentes, está fortaleciendo la producción del piscigranja. A través de la piscigranja municipal, amigos oyentes, la piscigranja es importante, la reproducción de adelinos y la crianza de paco para abastecer a los productores locales, ofrecer pescado fresco a precio accesible para toda la población de acuerdo a sus bolsillos. Bueno, vamos con más. Señoras y señores, mantenimiento de las maquinarias se está realizando en la municipalidad provincial. Este mantenimiento de las maquinarias es importante anunciarles.

0: puestos para el Thunder del de la moto niveladora. Y también se la verdad que muy contento por lo que el día de ayer han entrado ya los repuestos de la, como usted está viendo, del rodillo y de la moto niveladora. Y acá los mecánicos están trabajando para el armado de este, de esta importante máquina, que la verdad tantos días que ha estado parado se ha tenido deficiencia de esos trabajos. También para informarle que también ha llegado los repuestos para el Thunder del, de la moto niveladora. Y también se compone por rodajes, ejes, todo ello que se ha cambiado ya hace, como ya la moto niveladora Zen ya tiene años de trabajos y ya necesitaba ya un cambio total de repuestos, y eso es lo que se ha hecho y ha llegado. Bueno, se está haciendo lo más rápido posible porque es una máquina de vital importancia que tiene que salir a trabajar. Los mecánicos le están dando, pues, hasta tenemos programado trabajar hasta el día sábado para que la máquina, por muy tardar, ya el miércoles o jueves ya está en el campo. Bueno, informar a la población y más que todo los sitios alejados que hay que tener paciencia, pues son pues máquinas que ya tienen años de trabajo y necesitaban un cambio total de sus piezas.
1: De esta manera nosotros informando sobre las maquinarias. Todo se acaba, todos nos acabamos, hasta un fierro más fuerte, más fundido, se acaba. Tiene su periodo, amigos oyentes, así ya el cambio de repuestos llegó, y porque las maquinarias es importante para las carreteras, para la

0: calles de la ciudad de Huaytía y también para otros distritos de nuestra provincia. Y nosotros,
1: bien, buenos días,
0: tenemos que informarlo, amigos oyentes. Bueno, vamos a ver cómo en Barrio Unido, una junta vecinal Barrio Unido, están descomaltando una descolmatación en la Junta Vecinal Barrio Unido. La municipalidad está realizando este trabajo.
2: Por motivo de la... se está haciendo aquí la descolmatación de esta cuneta que se ve por motivo de la inundación de las aguas pluviales, que es de la lluvia, ¿no? Que es muy necesario para la población que están aledaños, ¿sí? La represa dificulta, incomoda a los vecinos y por fin se lo está haciendo, creo, ¿no? Aunque espero que siga así más adelante, porque también estamos esperando, ¿no?, este mantenimiento de calle, que ya se aproxima, ¿no?, aniversario en mes de septiembre. A septiembre ya no falta nada, ya estamos julio, agosto, ya pues, ¿no? Y ojalá que se haga pronto también eso. Es mayormente a los que están ahí al canto de esta cuneta, recalcar al vecino que se tomen un poco más de conciencia, que no se arroje la basura, y también a poner responsabilidad también a la municipalidad, que ve la forma como se puede sancionar también a los vecinos infractores, ¿no?
0: Amigos oyentes, ya la descomatación en la Junta Vecinal Barrio Unido. ¿Y hay más actividades? Sí, será para el día de mañana, hoy día lunes, que estamos 13, hablando de 13 de julio. Hoy día es su cumpleaños de mi hermano mayor, Francisco Torres Rivera. Hoy día, su cumpleaños de mi hermano mayor, cumple 72 años. ¿Ah? 72 años cumple mi hermano en la ciudad de Lima y me está escuchando a través de la WWW, nos está sintonizando en la ciudad de Lima, cumple, y está al lado de sus hijos, al lado de la familia. Mi hermano, quiero saludarle. Y a todos los que cumple hoy, 13 de julio de 2026. Vamos, ahora sí, nos vamos con noticias, porque la gente, mayoría, quiere noticias. Sí, le vamos a dar su noticia. Ahora las noticias. Señoras y señores, tres policías, escuchen, este es nuevo, calientito. Tres policías fueron capturados un presunto secuestro. ¿Y cuánto le pedían? ¿Cuánto le pedían? 46 mil soles. 46 mil soles le pedía para que pueda ser liberado y si no paga. ¿Y quiénes eran? Tres policías. Fíjese usted cómo tratan la policía meterse en actos de corrupción, de extorsionadores, pero lo detenieron y después lo tenían ahí secuestrado. Vamos a la información.
3: No se trató de una intervención policial ni de una detención por la presunta comisión de un delito. Según la investigación, lo privaron de su libertad para obtener un beneficio económico. El reloj marcaba las 10:41 de la noche del 27 de junio. Las cámaras de seguridad de un restaurante ubicado a una cuadra del Club Internacional Revolver en el RIMAC registraron el momento en que un auto negro sube a la vereda del Jirón Madera. Una trabajadora que se preparaba para cerrar el local se sobresalta y busca ponerse a salvo. Del vehículo descienden dos hombres, uno de ellos, el que llevaba el chaleco de la policía,

0: Huye en una dirección. El otro, la presunta víctima del secuestro, escapa corriendo hacia el jirón Atahualpa, mientras que el conductor del auto se dirige rápidamente al jirón Madera. Es en este cruce de jirón Madera y jirón Atahualpa en el RIMAC en el que la víctima logra escapar de sus captores. Él mencionó que estos policías le exigían 40 mil soles para dejarlo libre. La placa del vehículo fue clave para identificar a los presuntos responsables. Primero detuvieron al suboficial de segunda, Randy Alonso Cabanillas Campos, alias Canelo, de 28 años, en la intersección de la avenida Juan Peña y Andrés Avelino Cáceres en Comas. Él era el propietario de este Nissan negro, según el registro vehicular. Luego, en la intersección de la avenida José Carlos Mariátegui y Comalecón La Amistad en el Agustino, cayó el suboficial de tercera Marcelo Vances Quincaño, alias Pato, de 22 años, que prestaba servicios en el escuadrón de motorizados en intervenciones de riesgo de los Halcones. Finalmente, en un domicilio ubicado en la cuadra 6 de la avenida Arequipa de Comas, fue capturado el suboficial de segunda Cairon Bustamante Pianetti, alias Maguiño, de 31 años, que prestaba servicios en la División de Investigación de Delitos de Extorsión en Lima Norte.
1: Llegaron.
2: Ya ves, usted se da cuenta lo que está sucediendo en nuestro país con la policía. Siempre las noticias hacen la policía. La policía, señoras y señores, es algo que no debe ponerse fuerte ahora. ¿Qué hará el nuevo presidente o la nueva presidenta del Perú, que debe hacer con la seguridad ciudadana? ¿Qué trabajo realizará? ¿Cuál será su proyecto, su pensamiento para erradicar? Primeramente tiene que erradicar, si todas las autoridades están metidas en corrupción, ¿cómo podría eliminar la corrupción si ellos mismos son? ¿Con qué moral política, con qué moral social puede ser puede combatir, ¿no? Si están involucrados en este asunto. Bueno, amigos oyentes, vamos a... ¿Hay más noticias? Sí, hay más. Hoy día tenemos bastante noticias, amigos oyentes. Señoras y señores, esto, tenemos una noticia que causa furor. Esto sí causa indignación. ¿Cómo un hombre, un padre de familia, puede matar a sus 6 hijos, a su expareja y a sus 6 hijos, a todos? Cadena perpetua para ellos. Y a un sobrino que estaba ahí también fue asesinado. Vamos a escuchar esta noticia que indigna a todo el Perú y al mundo. 6. Nunca se ha escuchado de este asesinato que trata de hacer noticias en el mundo, amigos oyentes. Lo que comenzó esta noticia, amigos, él mismo ha confesado el asesinato de su expareja y de su hijo. Ah, no, no es 6 hijos, son hijos de 6 años. Perdón, ¿qué pasa, cazador? Te estás alocando por gusto. Si no, lo que te falta es una hierba caliente para que te pase la tos y los bronquios, porque está poquito mal el cazador. Bueno, señores, ha confesado el asesinato, esto de 6 hijos es más adelante, es otra noticia. Me estaba confundiendo, pero sí, hay esta noticia. Ya vamos a llegar y vamos a ver. Esta, la que comenzó con una denuncia por desaparición. Él mismo denunció por desaparición de su Y además...

0: en vez de y se convirtió en uno de los casos más estremecedores de los últimos días en el país. Zoila Castillo y su hijo de 6 años viajaron desde Lima hasta San Martín para encontrarse con Alex Alcántara, el asesino, presunto asesino. Fue la última persona que lo vio con vida, según las investigaciones policiales. Señores amables oyentes del Perú, del pueblo, escucha. Tras varios días de búsqueda, las autoridades hallaron primero el cuerpo del menor en una zona de Uchiza, allá en San Martín. Posteriormente, a pocos metros del lugar, fue encontrado su cuerpo de Zoila Castillo. Las pericias realizadas durante la investigación detectaron rastros de sangre en la camioneta del detenido. Lo que fortaleció la sospecha en su contra. Confesó después. Según la información, amigo oyente, según la información difundida sobre el caso, Alexis Alcántara ha terminado confesando el doble crimen ante la policía. Además, los primeros indicios señalan que ambos cuerpos presentaban señales de violencia extrema y habían sido calcinados, hechos que viene siendo analizado por los peritos forenses como parte de la investigación. El caso ha generado profunda indignación en todo el Perú, mientras familiares y ciudadanos y todos nosotros también exigimos la máxima sanción para este responsable del doble crimen, amigos oyentes. Bueno, señoras y señores, así esta noticia causa furor e indignación. Vamos a su expareja, pero ya siempre hacemos, matan a su expareja. Recuerde usted que en Tingo María estaba indignado el celoso expareja que a su esposa, a su ex esposa, le veía saliendo de la discoteca cada vez, pero no se aguantó. Tanto sería su enfermedad que fue a la puerta y lo agarró y lo mató con arma blanca. Así, señoras y señores, ahora sí viene el padre que mata a sus 7 hijos. Esta noticia, ahora, delante nos confundimos, pero aquí la realidad. ¿Dónde fue esto? Bueno, vamos a investigar también nosotros, investigar cómo esta muerte, ¿no? La muerte de un padre mata a 6 hijos y un primo. Total, 7. 7.
1: Una
0: Hablamos a
1: tragedia que conmociona a un hombre es señalado de matar a 8 niños durante el fin de semana, la mayoría sus propios hijos. Las autoridades investigan su estado.
0: Entonces, es 7 hijos más un sobrino serían 8. Esto vamos a escucharlo. Aquí, el masacre, ¿no? El masacre. Ha sido el de fin de semana pasada.
1: De salud mental, pero vamos con Miriam Arias, lo ha estado siguiendo. Miriam, buenas tardes.
2: Nicole, buenas tardes. Pues sí, es una tragedia incomprensible. Esta madrugada la policía confirmó los nombres justamente de los niños. Sabemos que se trata de 3 varones y 5 niñas. Todos tenían entre 3 y 11 años, según la oficina forense. Y bueno, hoy todavía hay muchas preguntas sin respuestas, pero esto es lo que sabemos ahora. Los tiroteos ocurrieron

0: Ayer en Shreveport, Louisiana, según la policía, el hombre disparó y mató a sus 7 hijos y a otro menor, un primito. Además, hirió a su esposa, quien estaba hospitalizada, y también a otra mujer que se cree puede haber sido una novia. Ahora, según la policía, un niño de 13 años logró escapar saltando del techo de la casa. El sujeto fue identificado como Shamar Elkins. Según las autoridades, él intentó fugarse en un carro que tomó a la fuerza. Hubo una persecución en la que se abrió fuego y luego el sujeto murió.
1: Nicole. ¿Qué más sabemos de este sospechoso?
0: Bueno, se sabe poco, pero la policía dice que por el momento no se ha revelado un motivo. También que la investigación sigue activa. Sí sabemos que tenía 31 años y que fue miembro de la Guardia Nacional del Ejército de Luisiana durante 7 años, aunque nunca fue desplegado. También, según registros, tuvo al menos 2 problemas legales, uno en 2016 por conducir bajo los efectos del alcohol, y ahí, como pueden ver, otro en el 2019 por el uso ilegal de armas. Ahora, algunos familiares dijeron en entrevistas también que estaba lidiando con lo que pensaban eran problemas de salud mental. También su cuñado específicamente, quien vivía con él, dijo que la esposa estaba solicitando el divorcio. Mencionó que él se había mostrado angustiado, estresado cuando hablaban del tema, pero dijo que un día antes, el sábado, un día antes del tiroteo, había actuado con normalidad. Hoy se sabe que está planificando una vigilia para estas víctimas. Y bueno, tristemente también cabe mencionar que se trata del tiroteo masivo más grande en el país en los últimos 2 años. Y también justamente hoy se cumplen, Nicole, 27 años de aquella masacre en la escuela Columbine, que cobró la vida de 2 estudiantes y también de un maestro.
1: Y una tragedia.
2: Esa tragedia que inluta a 7 hijos, lo dispararon. Y lo mató, y ahí también le alcanzó la bala a un primo. Mata. Gracias a la televisión Telemundo, tenemos esta noticia. Gracias, hay canales de televisión serios, ¿no?, que emiten noticias frescas y concisas y verídicas. Y nosotros investigamos, analizamos, y nosotros también lo emitimos. También hay noticias en las redes sociales que no lo son. Señora, no, sí son, pero sí lo exageren, ¿no? Bueno, acá vamos, noticia. ¿Qué pasa con, siempre es casi a diario, y esto le pasa en Guatemala, en Puerto Rico? Los pastores están, los pastores evangélicos están, y también en el Perú, si no denuncian. En el Perú también hay violación, ahí viven con señoras, señoritas, se van, dice, a una campaña, se va, y sus esposos quedan en casa y se van, y ahí viene la inmoralidad sexual, y que un caballero, el Aguaitía me contó, no sé qué voy a hacer con mi esposa. Siempre se va, dice que se va al retiro, se va al reposo, se va lejos, va a campaña, y se va con el pastor y muchas hermanas más. Ya no me cocina, ya no me lava, no sé qué voy a hacer. Y así me comentó un señor que ya estaba cansado y tendré que dejarle, pese lo que pese. Y acá que dice, un pastor evangélico fue capturado. ¿Lo capturaron por qué? Vamos al detalle de esta información.
3: Qué tremendo, mi gente, le descubrieron todas las sinvergüenzadas al pastor, y por ese motivo la policía lo llegó a traer hasta su iglesia ubicada en el oriente del país en las últimas horas. Y es que una joven de esta misma congregación fue la que lo denunció, pues aparentemente él le decía palabras inapropiadas cuando se encontraban a solas y le insinuaba que hicieran cosas prohibidas. Por eso la policía y Fuerza Armada han capturado este día a Alejandro Antonio Meléndez, pastor de la iglesia evangélica Príncipe de Paz del sector de San Sebastián en San Vicente. Le quería quería comer la mente a la cipota, la citaba para hablar a solas, aparentemente temas de la iglesia, pero cuando se encontraban ellos dos, él pues insinuaba cosas fuera de lugar. La joven por eso alertó a los líderes de la iglesia para que tomaran cartas en el asunto, pero nadie le creía y por ese motivo presentó la evidencia ante la Policía Nacional Civil para que ellos actuaran. Fue así como las autoridades no anduvieron perdiendo el tiempo y este día pues han capturado a este pastor, que lamentablemente por andar con una mentalidad contraria al evangelio, ahora tendrá que ir a la prisión a pagar por el delito de... Por eso se le pide a los padres de familia que siempre estén pendientes de sus hijos, ya sea en congregaciones católicas o cristianas evangélicas, pues nunca falta una persona con malas intenciones. Dígame usted qué opina acerca de esto.
2: Amigos oyentes, de acoso sexual. Eso se llama acoso sexual. No hubo violación y le confesó y lo... Hay otros países, esto es en Puerto Rico. Las leyes son más estrictas que en el Perú. Ahí, por tocamiento, se van muchos años de cárcel. Aquí creo que es 2 años, pero en otros lugares sus leyes son más estrictas sobre el tema de violación. Es por ello que nosotros le emitimos esta noticia, señoras y señores. Vamos a ver otra noticia. Esta noticia fue en Lima, en canal de televisión. Estaba Milagros Leiva, periodista de Keiko Fujimori, su periodista. ¿Qué le dijo el doctor Raúl Noblesía? Le dejó mal parado en cámaras, en vivo e indirecto. Le iba a presentar, iba a realizarle una entrevista con el doctor Raúl Noblesía, hablar sobre el tema de Pedro Castillo y otras cosas más. Pero le dejó, a Milagro Leiva, le dejó mal parado. Y abandonó su canal en vivo. ¿Qué le dijo? No quiero ser partícipe, voy a empezar y voy a terminar, dijo. ¿Qué sí? No le dejó. ¿Y qué le dice? Vamos a escucharle en vivo esto de Ripley, ¿ya? Este bien machazo es este doctor Raúl Noblesía.
4: Doy la bienvenida a ambos. Señor Noblesía, ¿cómo está usted? Escucha,
5: ¿no? Bien, antes de empezar, ¿cuál es mi cámara? ¿Cuál es esta? Sí. Antes de empezar, voy a terminar. Mira, Milagros, con el respeto, pero sobre todo a los que nos están escuchando. Yo sé que estamos en julio, pero no me voy a prestar a tus payasadas.
4: Oh. ¿A las mías?
5: Sí, yo le doy desde aquí un saludo al presidente Pedro Castillo, a la compañera Betsy Chávez, a todos los muertos caídos por la dictadura. Estas introducciones fascistas que son de odio, que son de terruqueo, que no son democráticas, Raúl Noblesía no se presta a este circo. No soy tu payaso.
4: Bueno, si usted se cree payaso, es su problema, señor.
2: La abandonó.
4: Uno se desnuda solito. La bienvenida a ambos. Señor Noblesía, ¿cómo está usted?
5: Bien, antes de empezar, ¿cuál es mi cámara? ¿Cuál es esta? Antes de empezar, voy a terminar. Mira, Milagros, con el respeto, pero sobre todo a los que nos están escuchando. Yo sé que estamos en julio, pero no me voy a prestar a tus payasadas.
4: ¿A las mías?
5: Sí, yo le doy desde aquí un saludo al presidente Pedro Castillo, a la compañera Betsy Chávez, a todos los muertos caídos por la dictadura. Estas introducciones fascistas que son de odio, que son de terruqueo, que no son democráticas, Raúl Noblesía no se presta a este circo. No soy tu payaso.
4: Bueno, si usted se...
2: No soy tu payaso. Abandona y le deja, la verdad, esto he visto en otras cámaras, en otras entrevistas en televisión, pero esto sí, Noblesía le dejó, y estaba en vivo, y dijo, no me presto para esto. Y ella dice, ¿qué dictadura? Sí, hubo dictadura. Esa dictadura que mataron a 70 personas, y llegaban a la ciudad de Lima, lo cerraron, la Plaza San Martín no le dejaron ingresar, los insultaban, los minimizaban, los trataban como cualquier cosa, con Dina Boluarte, pero ¿quién gobernaba ese tiempo? Bueno, ustedes ya saben quién fue la que gobernaba. Señoras y señores, vamos con más.

0: El pastor, otro pastor, fíjate, este pastor fue capturado por acoso de una menor de edad. Comprueba lo. A este pastor evangélico lo detienen con prueba. Esta es la misma que hemos pasado. Sí, esta es la misma que hemos pasado, amigos oyentes. Pero sí, con pruebas lo detenieron. Sí, amigos, entonces vamos con más y ya lo pasemos ya. Señoras y señores, ¿por qué le votaron? ¿Por qué ni bien asumió Pedro Castillo? Acosaban políticamente por todas partes. No quería, su vergüenza era de la gente, de los grandes. ¿Cómo puede gobernarnos un indio, un profesor de altura, de chacra? Fue su odio político hasta el último. Pero Pedro Castillo cobró deudas tributarias a las empresas que debían, que eso no lo hace ningún presidente. Pedro Castillo lo hizo. Vamos a escuchar aquí cómo, por qué le odiaban y todos los grandes políticas en la economía y la política nacional hicieron de acuerdo para sacarlos, sea como sea.
1: Durante el corto gobierno del expresidente Pedro Castillo se lograron cobrar algunas empresas que debían al Estado por concepto de deuda tributaria. En el caso de la empresa minera, Buenaventura hizo un pago de más de 2.000 millones de soles. Lo mismo ocurrió con la empresa Cerro Verde, que pagó 1.000 millones de soles. Junto a otras empresas, fue histórico, se logró cobrar por concepto de deuda tributaria más de 1.000 millones de dólares. ¿Qué otro presidente se atrevió a hacer esto?
0: Nunca.
1: Ninguno.
0: Nadie.
1: Lo hizo un humilde profesor. Por eso es que significaba un estorbo para grandes empresarios. Algunos periodistas mermeleros le decían ignorante, burro.
0: Sí.
1: No faltaba otro periodista CPP del fujimorismo o de la derecha que le decía ameba, un fumoncillo de poca monta. Pero para ellos entonces, ¿quién es un presidente intelectual? ¿Alguien que merece el Perú? ¿Un presidente acaso que le perdone deudas millonarias a las transnacionales, a las grandes empresas? Empresarios conchudos que a través de sus esbirros, congresistas corruptos, impulsan leyes para condonar, para favorecer a empresas que tienen deudas tributarias. ¿Acaso queremos de ese tipo de presidentes que se arrodillan y perdonan deudas, como en el caso Telefónica? ¿Cuál entonces sería el mensaje que se le está dando a los empresarios pequeños o medianos? Que paguen los huevones, porque los grandes empresarios no pagan deudas, o si pagan, pagan cifras irrisorias. Así se mueven los presidentes de la República. No todo fue un paraíso en el gobierno corto del expresidente Pedro Castillo, pero estábamos mejor en materia de seguridad ciudadana. Y aquel que diga que todo lo que estamos pasando los peruanos es por culpa del presidente Pedro Castillo no es más que un simple ignorante, alguien que tiene un puto chisito en el cerebro. Si se va a hablar las cosas, que se hable con la verdad.
0: Amigos oyentes, la verdad, los grandes empresarios no le convenía, no le caía bien estar de presidente, porque cobró a todos. Total, hasta ahora, ¿sabes cuántos deben? Debe más de 35.000 millones. 35.000 millones de soles. Deben grandes empresas, ya estuvo ya para cobrar y no podían, se desesperaban los grandes porque ellos no pagan. Le condona y todavía encima hay que reciben empresas les dan su aguinaldo o su porcentaje, no sé cómo, pero amigos oyentes, es terrible. Es por ello que no lo dejaban, no quería que gobierna Pedro Castillo. Señoras y señores, les vamos a decir sobre el tema sobre la cuenta de dinero que recibe cada mes la municipalidad del centro poblado, de los centros poblados a nivel nacional. Vamos, amigos oyentes, nosotros le vamos a explicar para los centros poblados no recientemente creados, sino para aquellos centros poblados que ya tienen su alcalde. Donde no tienen alcalde, recién lo van a hacer. Hay como 6, 7 centros poblados, municipalidades, se han creado y que todavía a partir de noviembre va a haber las elecciones municipales de los centros poblados y ahí recién serán alcaldes. Hasta el momento, en nuestra provincia, ¿cuántos alcaldes hay? 3 alcaldes, 4 alcaldes de las municipalidades, 4 alcaldes. Alcalde de la Municipalidad Centro Poblado Divisoria, alcalde de la Municipalidad de Centro Poblado Previsto, alcalde del Centro Poblado San Juan, alcalde del Centro Poblado San Juan, kilómetro 72, también alcalde de Santa Rosa de Guinea y Virgen de... Total, 6 alcaldes legítimamente que deben escuchar esta noticia. Los recientes no todavía pueden pedir el recién cuando hay alcalde, pero todavía no hay alcalde en otras municipalidades recién creadas. Por ello, muchas municipalidades de Centro Poblado sufren porque no les llega el presupuesto. Pero la verdad es clara. La ley obliga a transferir. Quien no lo hace asume responsabilidad penal y administrativa. Eso las municipalidades distritales. Así, aquí respondemos todas sus dudas, señoras y señores, que la norma le dice, y preguntas y respuestas claras, ¿cuánto dinero le deben pagar mínimamente a una municipalidad centro poblado? La ley dice, la municipalidad distrital está obligado a transferir mensualmente no menor de 75% de una UIT vigente, conforme a las leyes de 32.387 y 32.711. Esta norma ha reforzado el presupuesto de Confón Común, donde la compensación municipal, lo cual garantiza que las municipalidades distritales tengan la liquidez necesaria para cumplir con el incremento del 50% al 75% sin afectar otros servicios básicos. Según la ley número 31.079 y sus últimas modificaciones que elevan el porcentaje, la obligación legal de transferir mensualmente

no menor de 75% de la unidad impositiva tributaria UIT vigente. El valor de la UIT 2026 es 5.400, 5.410 soles. Señoras y señores, entonces, cálculo matemático, el 75 de 5.000, de 5.410 es 400.007 soles. Monto mínimo obligatorio 2026. Esa es la nueva ley que no lo aplican las municipalidades distritales y la municipalidad provincial. La municipalidad provincial, donde hay distrito, cerca donde su dirección de la municipalidad provincial, así como Chambío, que todavía no hay alcalde, en otros sí debe recibir. Pero todavía no hay en el distrito de Padre, todavía no hay alcalde de centro poblado. Señoras y señores, ¿quién tiene la obligación de pagar? Alcalde distrital es el principal responsable. Él debe girar el dinero puntualmente. Pero le giran, le voy a preguntar, hacer una entrevista que está más cercado al alcalde de San Juan Bautista. Y el alcalde provincial es responsable, si tiene funciones delegadas y si no supervisa que se cumpla la ley. Gerentes y funcionarios también son responsables. Son responsables, autorizan, a veces niegan el pago indebidamente. Aquí nos quedamos, señoras y señores. Mañana vamos a continuar porque hay varias preguntas. Delito de abuso de autoridad. ¿Cuál es el código civil? ¿Qué número? ¿Qué pasa si el alcalde distrital o provincial no transfiere el dinero? Eso le dejamos para el día de mañana, porque tenemos más noticias. Esto va por partes. Así, amigos oyentes, vamos con señoras y señores. Cash Luna tiene su propia, esto es donde, en Puerto Rico. Cash Luna tiene su propia iglesia y les obliga a sus fieles, a sus hermanos, a sus ovejas, llevar chequera y la Biblia. Vamos a ver cómo pide Cash Luna, ¿no? Que lleve, ¿sí? El pastor de Guatemala, es guatemalteco, Cash Luna, volvió a ser acordado de tener por una frase que provocó, fue indignación entre muchos creyentes. A la iglesia no siempre lleva las dos cosas, Biblia y chequera. Él, eso sí lo escucha por palabra. Según la declaración atribuida el pastor, la Biblia sería para escuchar lo que Dios quiere decir y la chequera para adorarlo. Una enseñanza que muchos críticos relacionados con el llamado Evangelio, de la prosperidad. Eso es la chequera, la prosperidad. Para numerosos cristianos, el problema no es ofrendar, sino el problema es cuando la adoración parece medirse por capacidad, no de dar dinero. Así le dice Cash Luna.
Bueno, señoras y señores, tenemos más noticias.

0: queremos, China va a ejecutar, ¿sabes? China, la República China, ahí no hay corrupción. En la República China no hay corrupción. Si hay corrupción, hay ejecución. Lo ejecutan de inmediato. No hay drogadicción, no hay robo, no hay sicariato. Funcionarios, presidente, alcaldes, si roban, cuello. Así en la China, amigos oyentes. China ahora, creo que ayer o hoy día, han ejecutado a su ministro de Agricultura. Su ministro va a ser ejecutado allá en China. Allá en China usted puede vivir feliz y tranquilo, paz. Usted se olvida por ahí sus cosas que pues, ahí lo dejan hasta otro día. Nadie, si no es tuyo, si no es suyo, nadie le toca. Esa es la seguridad que existe también ahora en Singapur. ¿Y cómo era antes Singapur? ¿O cómo era en El Salvador? En El Salvador, todavía un poquito, un poco más, hay mucha gente, bastante cristianos, que no verdaderamente profesan de verdad el ser honestos.
1: China va a ejecutar a su ministro de Agricultura por corrupción. A todos los que me mandaron esa noticia diciéndome, mira qué idiota eres, estás hablando bien de una dictadura horrible. Sentenciado a muerte por aceptar sobornos, algo que ocurre todos los días en Latinoamérica, todos los días. Y no me alegro de la muerte de este señor, pero sí apoyo el mensaje tan claro que le manda a todos los que trabajan en el gobierno. Necesitamos eso en nuestros países. Vean, aquí está esta moto en la calle.
0: Nadie lo toca.
1: Sin vigilancia, con la llave puesta y prendida.
0: Y nadie lo toca.
1: Y nadie se la lleva.
0: Nadie.
1: Y cuando el dueño venga, aquí va a estar su moto, prendida y con las llaves. Ven qué pasa, vean qué pasa. Cuando mandas un mensaje claro, la corrupción empieza desde arriba. Si limpias desde arriba, esa falta de corrupción se va hasta los niveles más bajos. Pero no importa qué tanto encarceles a tu población por crímenes menores. Si arriba hay corrupción, abajo también hay. Ve cómo le dan pena de muerte al ministro de Agricultura. Qué horrible lugar. Qué cosa. ¿Te escuchas lo que estás diciendo? ¿Te estás dando cuenta de lo que dices? Mira este país. No hay carteristas, no están robando. Completa seguridad. La gente camina tranquila, tienen niños. Cuando regresen a sus autos no va a haber un auto cristaleado, nada. Precisamente por eso yo apoyo al 100% la pena de muerte a la corrupción, para que nuestros países que tienen 200 años de ser tercermundismo lleno de lodo, de ser la cuna de la marginación y la involución en el mundo, que vamos para atrás en lugar de ir progresando, lugares donde los niños están en el semáforo pidiendo limosna, que pase a ser una dictadura brutal como esta. Estaría mucho mejor, a mí me encantaría. Eso es lo que pasa cuando le mandas un mensaje muy claro a tus ministros de gobierno, que al que esté de corrupto, ahora sí que o copelas o cuello, literal. Y aquí está el resultado. Ni siquiera en Canadá o en Estados Unidos hay calles tan seguras como esta. En cualquier lugar, en Nueva York, Toronto, Vancouver, en estos centros hay personas indigentes, con salud mental, personas en la calle y uno que otro que esté robando. A los que me mandaron la noticia que le van a dar pena de muerte al secretario, al ministro de Agricultura, no, eso no es una señal de que aquí esté feo, es una señal de que van bien.

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